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buenos días. Un día más aquí nos reunimos para meditar la palabra de Dios, que, como decimos siempre, es una palabra viva y actual que viene a enseñarnos algo que necesitamos saber. Un saludo a todos los que nos estén escuchando desde aquí, desde Sarandí del Yí, y también un saludo muy especial a los que nos estén escuchando desde España y otros países. Bueno, vamos directamente con el Evangelio de hoy, que dice así. Del Evangelio según San Mateo. Jesús dijo a sus discípulos esta parábola. El reino de los cielos será semejante a 10 jóvenes que fueron con sus lámparas al encuentro del esposo. 5 de ellas eran necias y 5 prudentes. Las necias tomaron sus lámparas, pero sin proveerse de aceite, mientras que las prudentes tomaron sus lámparas y también llenaron de aceite sus frascos. Como el esposo se hacía esperar, les entró sueño a todas y se quedaron dormidas. Pero a medianoche se oyó un grito: «¡Ya viene el esposo! ¡Salgan a su encuentro!». Entonces las jóvenes se despertaron y prepararon sus lámparas. Las necias dijeron a las prudentes: «¿Podrían darnos un poco de aceite, porque nuestras lámparas se apagan?». Pero éstas le respondieron: «No va a alcanzar para todas. Es mejor que vayan a comprarlo al mercado». Mientras tanto llegó el esposo. Las que estaban preparadas entraron con él en la sala nupcial y se cerró la puerta. Después llegaron las otras jóvenes y dijeron: «Señor, señor, ábrenos». Pero él respondió: «Les aseguro que no las conozco. Estén prevenidos, porque no saben el día ni la hora». Palabra del Señor. Gloria a ti, Señor Jesús. Bueno, pues a primera vista tenemos un evangelio que nos habla de 10 jóvenes o 10 vírgenes, se dice en alguna otra traducción, que salen al encuentro de un esposo, que unas tienen lámparas, o mejor dicho, todas tienen lámparas, pero unas parece que tienen aceite y las otras no. Y además, cuando unas piden aceite, las otras no se lo quieren dar. Entonces unas las van a comprar afuera y mientras están fuera llega el esposo, las otras vírgenes entran y se cierra la puerta. Bueno, ¿qué nos quiere decir Dios con esta parábola, ¿no? Con este cuento? Pues bueno, vamos a recordar primero algo que en principio pues más o menos todos sabemos, pero que, como dice el refrán, muchas veces los árboles no nos dejan ver el bosque. Y entonces nuestra vida diaria, tan llena de ocupaciones, de preocupaciones, de tantas cosas que tenemos en la cabeza, nos hacen olvidar algo que es básico y que deberíamos tener todos muy presente. Así que voy a repasar en 2 minutos lo que es nuestra historia, la historia del ser humano, para poder entender después lo que nos dice el Señor con esta parábola. Bueno, pues a ver si recordamos. En el principio existía Dios. Dios existe desde siempre, a Él nadie le ha creado, ¿vale? Eso de que al principio no había nada y después empezó a haber algo, pues es una teoría un poco rara, ¿no? Porque de la nada, nada sale. Eso no lo digo yo, lo decían hasta los antiguos griegos, pero eso es de sentido común, ¿no? Entonces, Dios existe desde siempre. Y Dios es perfectamente feliz en sí mismo. Dios no necesita a nada y no necesita a nadie para ser feliz. Él ya es perfecto. Sin embargo, Dios crea, y Dios crea al ser humano. ¿Por qué? ¿Por qué crea Dios una criatura inferior a Él, si Él ya es perfectamente feliz? Pues como decimos siempre, cuando Dios actúa, no actúa pensando en Él, porque como Él ya es perfecto, a Él le da igual. Cuando Dios crea al ser humano, Dios lo crea para que el ser humano comparta su misma vida y sea también feliz. Para eso crea Dios, para que el ser humano sea feliz viviendo con Él. Dios es la alegría, la luz, la paz, el gozo, la suave brisa, el olor agradable. Dios es todas esas cosas y Dios quiere que el hombre participe de eso. Sin embargo, ¿qué pasa? El hombre voluntariamente, en el principio, se separa de Dios, ¿vale? Con lo cual, si Dios es todo lo maravilloso y todo lo fantástico y el hombre se separa de Dios, pues ¿qué queda? Pues lo que nos queda es un mundo muy parecido al que tenemos hoy en día, ¿no? Un mundo donde no hay mucho amor, donde hay guerras, donde hay catástrofes, como lo que pasó en Nepal, y todas esas cosas. Todo eso es consecuencia de haberse separado de Dios. Sin embargo, estoy repasando lo que es la historia de nuestra salvación, que todos deberíamos saberlo, pero conviene, como digo, repasarlo. Entonces Dios, en el momento en el que el hombre se separa de Él, pues podía haberle dejado ahí, porque, bueno, pues como Él ya es feliz, pues ¿qué más le da? Pero Dios no hace eso. Dios quiere que el hombre sea feliz. Con lo cual, Dios se encarna, ¿vale? ¿Para qué? Para enseñarle al hombre, bueno, por dos motivos principales. Uno, para recordarle al hombre que está llamado a vivir esa vida con él. Que este mundo no es todo lo que hay. Que este mundo es transitorio. Que este mundo pasa.
que todos vamos a morir, todos, empezando por mí y puede ser esta misma noche. Entonces, eso es lo primero. Lo segundo, Dios, digamos, que paga él mismo la deuda que le debíamos por haberle ofendido. Y en tercer lugar, Dios nos da un modelo, nos da una imagen, ¿vale?, que nos ayuda a parecernos a él. El hombre perdió el paraíso porque se separó de Dios, de tal manera que la única forma de volver al paraíso es volver a recuperar la imagen y semejanza de Dios. ¿Y cómo se hace eso? Pues mirando a Jesucristo. Él es el hombre perfecto, él es Dios, él es el amor perfecto. De tal manera que el hombre, mirando a Dios, ¿vale?, puede imitarle, puede imitar a Cristo, ¿vale? De tal manera que imitándole puede recuperar la imagen de Dios y de esa manera volver a acceder al paraíso. ¿Cuándo? Después de la muerte. Bien, bueno, esto es así como un repaso rápido de verdades que en principio todos deberíamos saber, pero que, como digo, los árboles no nos dejan ver el bosque y en nuestra vida diaria muchas veces se nos olvida o no lo tenemos tan presente. Vale, pues, ¿qué tiene que ver esto con la parábola de las 10 vírgenes que acabamos de leer? Pues bueno, vamos a hacer la cortinilla musical y enseguida lo resolvemos.

Bueno, pues después de este repaso a lo que es la verdad de nuestra vida, lo que es la historia de la salvación, vamos a ver cómo el Señor magistralmente, en una parábola con unas imágenes un tanto peculiares, cuenta exactamente lo mismo que acabo de decir yo, pero con otras palabras. Entonces, vamos a ver. Hemos dicho que en la parábola las vírgenes tenían todas lámparas, ¿verdad?, de aceite, pero no todas tenían aceite. Entonces, ¿qué es esto? ¿Cómo son los personajes? Pues verás, el novio representa a Jesucristo, Jesucristo que volverá, así como vino una vez, volverá de nuevo. Las 10 vírgenes representan a toda la humanidad, a todos los bautizados, a todos los que están llamados a vivir de nuevo esa comunión de vida con Dios, a entrar en comunión con Él. Vale, el banquete es el cielo, el banquete de bodas, es lo que nos espera a todos. Las lámparas simbolizan la fe exterior y la profesión de vida cristiana, es la fe. Las lámparas son la fe, pero el aceite representan la caridad, el amor, que es lo único que nos hace parecernos a Dios. La imagen y semejanza de Dios es la capacidad que tiene el hombre de amar como ama a Dios. Y el sueño que les entra a todas es la muerte física. Por eso todas mueren en el sueño, todas se quedan dormidas. Es decir, todas mueren. Pero, y todas tienen la lámpara, es decir, todas tienen fe, pero no todas tienen aceite, no todas tienen la caridad, no todas han imitado a Cristo, no todas tienen el amor de Dios en sus corazones. Y por eso no todas son capaces de entrar. ¿Vale? Entonces, ¿qué nos quiere decir Dios con esta parábola? Pues en primer lugar, nos quiere decir que la fe sin obras está muerta, ¿vale? Como hemos dicho, todas tenían lámpara, todas tenían fe, pero no todas tenían aceite. ¿Eso qué quiere decir? Que muchas veces decimos, no, sí, sí, yo creo en Dios, yo creo en Dios. Bueno, vale, pero ¿y en qué se traduce eso, no? Eso es como decirle a la novia, yo te quiero mucho, pero oye, pero nunca vas a verla. Nunca la llevas al cine, nunca...

la sacas a pasear, nunca la sacas a cenar. No, pero yo la quiero un montón. Oye, pues la verdad, no se nota. Eso quiere decir que no basta con decir, no, yo tengo fe, no, yo creo en Dios, sí, pero ¿en qué se traduce eso, no? Por eso el Señor nos habla de las lámparas, todas tienen lámparas, pero no todas tienen aceite. En segundo lugar, nos llama la atención en la parábola cuando dice que las que no tenían aceite le piden a las otras, oye, dadnos de vuestro aceite. Y las otras les dicen, no, no, no os vamos a dar, mejor ir a comprar. Y a simple vista puede parecer como que, pues que egoístas, ¿no? Porque no son capaces de dar algo. Pues no son capaces de dar algo porque es una parábola. Y en la parábola, como digo, el aceite son las obras. Y las obras que uno hace no son transferibles. Si uno hace las obras y el otro no, pues uno tiene aceite y el otro no. Y yo no te lo puedo dar porque yo no puedo actuar por ti, ¿vale? Yo no puedo actuar por otra persona. Le podría dar ejemplo, le podría decir una palabra de ánimo, le podría invitar, pero no puedo actuar por la otra persona. Con lo cual, por eso, en la parábola, no le dan aceite unas vírgenes a las otras. Es como decir, yo tengo obras, pero tú no tienes. Pues, preocúpate por hacer obras, ¿no? Entonces, esto es importante, ¿vale? Porque, como digo, si tú no sacas a cenar a tu chica, no la llevas al cine, no le regalas, no la llamas por teléfono, pues la vas a perder, ¿vale? Pues porque obviamente no le estás haciendo caso, ¿no? Entonces, ahora viene la parte de la parte del sueño. El sueño, como digo, es la muerte, por donde vamos a pasar absolutamente todos, ¿vale? Y lo que nos está diciendo Dios con esta parábola es que el momento de la muerte es totalmente imprevisible. Y eso lo hemos experimentado todos, seguro que en muchas personas queridas que ya no están. Y eso es tremendamente doloroso, y lo hemos experimentado todos, yo el primero. Y entonces, ¿qué nos quiere decir Dios? Que no vamos a estar aquí para siempre, ¿no? Que la muerte llega en cualquier momento. Y lo que nos quiere decir es que, oye, muchachos, tenéis que estar preparados. Porque ese momento va a llegar, sí o sí. Yo tenía un profesor que decía que solo hay dos cosas seguras en esta vida: la muerte y los impuestos. Todo lo demás puede ser que ocurra, puede ser que no, pero la muerte y los impuestos van a llegar. De modo que, como ya sabemos que va a llegar, tenemos que estar preparados. Por eso, la llegada del esposo en la parábola quiere decir que en el momento de la muerte todos vamos a estar delante de Dios y tendremos que dar cuentas, ¿no? No en un sentido de tener miedo o algo así, ¿no? Sino es al revés, debería ser un encuentro amoroso. Si pasamos esta vida sabiendo que nos espera el cielo, que Jesús nos va a llevar al cielo, pues el encuentro con Él no debería ser algo temeroso, debería ser como por fin llegó el momento, llevo toda la vida preparándome para esto, ¿vale? Por eso Jesús nos advierte, es decir, tenéis que estar preparados. Ya sé que el esposo tarda, dice también, ¿no? Porque parece como que la muerte no llega nunca, si todos sabemos que vamos a morir, pero todos vivimos como si fuéramos inmortales. Y eso no puede ser, ¿no? Dios nos está diciendo, tenéis que estar preparados, porque algún día llegará ese momento. De modo que, como digo, ese encuentro con Dios no es algo como para temer, no deberíamos temer. De la misma forma que el que no ha hecho nada no teme a la policía. Al revés, se alegra de que haya policía por todos lados porque se siente más protegido, ¿no? De modo que, como digo, Dios nos advierte de que va a llegar ese día de la muerte y que no solo tenemos que tener lámparas, tenemos que tener aceite. Es decir, no basta con decir, no, no, yo creía en ti. Pero Jesús va a decir, ya bueno, pero ¿dónde está el amor, no? Como dice la canción, que es un poema de San Juan de la Cruz, al atardecer de la vida me examinarán del amor. Y eso ya lo sabemos. De modo que no podremos decir, ah, yo no lo sabía. Porque la verdad, sí, sí lo sabemos, ya lo sabíamos. Con lo cual Dios, que es bueno, nos advierte, va a llegar ese momento y os voy a preguntar esto, ¿no? ¿Habéis sido capaces de amar? ¿Habéis seguido mis pasos? ¿Me habéis imitado? ¿Habéis sido como yo? Y como ya sabemos la pregunta, pues ahora lo que nos toca es preparar la respuesta. Y no es fácil, para mí el primero, es muy difícil, imitar a Dios es muy difícil, porque todos somos perezosos, todos somos envidiosos y celosos, y todos nos cuesta mucho menos hacer el mal que hacer el bien. Pero bueno, en esas estamos, tenemos que esforzarnos por permanecer en el bien, por querer conocer la verdad y por vivir consecuentemente con ella. Porque como digo siempre, Dios existe, el cielo es real, nos espera un paraíso, nos espera una felicidad perfecta y eterna, pero tenemos que conquistarla. Tenemos que ganárnosla a base de amor y de buenas obras. De modo que para eso estamos. Y mientras estemos en el tiempo, tenemos tiempo para cambiar. Y no importa lo que hayamos hecho, como digo siempre, la Virgen nos espera con los brazos abiertos y lo único que espera es que volvamos a ella, que ella no nos va a echar fuera. Ella nos va a acoger y nos quiere llevar a esa felicidad perfecta y eterna que Dios quiere para cada uno de nosotros.
Con esto cerramos el programa de hoy y nos vemos la semana que viene. Adiós y que Dios os bendiga.

0: Saludos, saludos cordiales. Les saluda el ecuatoriano Franklin, ya presente con este lindo programa, llevándole a cada uno de ustedes estos mensajes que me envían cada día, testimonio de agradecimiento. Hoy luchamos por la salud, que es muy importante. La salud tenemos que mejorar, la calidad de vida, con yuyos, con plantas, las venceduras, las limpias que hacemos, y cómo no, lo mejor de lo mejor, lo que es raíces, plantas, eso es muy bueno. Las raíces, las cortezas, eso es muy bueno también para ayudar. Por eso está la naturaleza, queridos amigos. Es lindo, ama la naturaleza, ama a Dios y a Jesús, ama a todo. En la vida ustedes no saben, queridos amigos, que aquí venimos para ser felices. El día de hoy, la vida es tan corta para levantarse de mal humor. Ama a las personas que te tratan bien. Ama a aquella que no le hacen solo porque... Tú sí lo puedes hacerlo, créelo, todo pasa por una razón. Si tienes una segunda oportunidad, tómala con las dos manos. Siempre digo yo, las oportunidades no hay que dejarla ir, porque yo hago la apertura de camino y muchas personas han dado un paso gigante con nosotros. Si esto cambia tu vida, adelante, vamos para adelante. No hay mejor momento para ser feliz que ahora mismo. Recuerda, el tiempo no espera por nadie, perdona rápidamente, besa despacito, trabaja como que si no necesitaras dinero, ama como que si nunca tuvieras herido y baila como que si nadie te estuviera viendo. Dios nunca dijo que la vida sería fácil, solo prometió que valdría la pena lucharla, y todos estamos luchando, así que no hay que quedarlo a mitad de camino. La vida es como el arroyo. Tú no puedes tocar la misma agua dos veces, porque cuando pase el agua, ya pasó, eso no vuelve más. Así que tengamos muy en mente eso. Y también tenemos que rezar siempre la oración de la abundancia. Siempre queremos en abundancia trabajo, unión en familia, la abundancia también del dinero, porque el dinero no es todo, pero te ayuda. Siempre yo rezo esta oración de la abundancia. Dios Todopoderoso Eterno, fuente de toda la bendición y provisión, acudo a ti con fe y humildad, pidiéndote que derrame tu abundancia en mi vida. Llena mi hogar de paz, mi mente de sabiduría, mis manos de trabajo, y próspero y digno, que nunca me falte el pan de mi mesa. Conviérteme en instrumento de tu generosidad. Amén, Señor. Es una oración de la abundancia que tenemos que rezarla, para que también en todos tenemos que tener fe. Las oraciones nos ayudan también. Bueno, íbamos a escuchar los testimonios de estas personas, pero increíble. El cambio grande positivo, tengo cientos de testimonios. Las personas me dicen, qué bueno, maestro, no me pierdo el programa, siempre estoy escuchando su programa, los testimonios, me gusta mucho como ustedes, dice, ayudan a las personas, y les gusta los precios también, que son accesibles, y eso lo dicen personas que, imagínense, no es un joven de 20, 30 años, hay personas de 80 años que también... También ellos están aquí dando su testimonio de agradecimiento. Son personas mayores. Por eso le digo, tenemos que luchar por el bien y mejorando la calidad de vida. Vamos adelante.
1: Bueno, aquí en Rocha, cuénteme, amiga mía, usted cuando vino con un problema en los pies, una quemazón, ¿cómo está?
2: Estoy muy mejor, muy mejor.
1: Muy mejor, ¿no? ¿Qué tiempo tenía usted esta quemazón?
2: Como 10 años.
1: 10 años esa quemazón. Dijo que usted, esa quemazón, pero usted estaba aquí... muy preocupada, impresionante, que no sabía qué hacer.
2: Sí, la verdad que sí. Estaba muy preocupada y me quemaba mucho la planta del pie, y ahora estoy bastante mejor.
1: ¿Qué le dice a las personas que tengan problemas así, quemazón en los pies? Porque esto no lo curaba los profesionales, ¿no?
2: Bueno, no sé, yo vi pocas veces los profesionales en ese sentido, pero les aconsejaría que vinieran a verlo a usted.
1: ¿Es garantido lo que se cura?
2: Por el momento sí, parece que sí. Yo estoy muy conforme en el momento.
1: Muy conforme, ya, bueno. Bueno, qué bueno que esté muy conforme, y vamos a sacarla adelante, porque... ¿Qué tiempo hace que usted me visita a mí?
2: Tres veces.
1: ¿Tres meses, como quiera? ¿No?
2: Sí, tres meses.
1: ¿Y hace 10 años me decía usted?
2: Sí, más o menos 10 años.
1: Es la quemazón de los pies. Sí. Bueno, muy bien. Gracias por su palabrita. Dice que usted se ponía en una palangana, así.
2: Sí, me ponía agua con sal, agua con vinagre y todas esas cosas, pero no me aliviaba, nada más.
1: ¿Y esto de acá, cómo le fue? ¿Bien?
2: Muy bien, muy bien.
1: ¿Con mi producto?
2: Con su producto, muy bien.
1: ¿Y los santiguados? Gracias por...
0: 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Los invito, porque hay muchas personas que tienen erisipela, picazón, llagas, en las piernas, picazón en el cuerpo, en las partes delicadas. 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La vida me enseñó que se aprende más escuchando que hablando, que el respeto y la educación abre más puertas que el dinero. Eso tenemos que tener muy en cuenta. Que una sonrisa te hace más atractivo que cualquier prenda de vestir. Que la actitud nos define, nos acerca y nos aleja de los demás. Que el amor no se siente, sino se elige. Hay un mensaje aquí, dice: maestro, ya lo visité, gracias a Dios, ando mucho mejor, dice, de la tiroides y problema que tenía también de incontinencia urinaria. Dice que duerme mejor, gracias a Dios las comidas le caen bien, que ella va a continuar el tratamiento y me está recomendando. Muchas gracias por ese mensaje.
1: Aquí en Solís de Matagón. Cuénteme, mi querido amigo, usted tenía pérdida de sangre por la nariz bastante.
3: Sí, sí, pero bastante, abundante, mal, mal, mal.
1: Aquí en Solís de Matagón. Cuénteme, mi querida amiga, usted cuando vino tenía mucho problema, tenía pérdida de sangre, ¿no?
4: Sí, la verdad que sí, mucho, mucha sangre perdía, la verdad que sí. Y ahora en este momento me siento bárbara, bárbara, bárbara.
1: Tuvo como bastante tiempo perdiendo sangre, sí.
4: Sí, mucho tiempo, la verdad que sí. Sí,
1: yo le veía bastante, un color bastante pálido, como bastante decaída, sin ánimo, nerviosa.
4: Sí, no tenía ganas de nada, la verdad que no tenía ganas de nada, de nada, de nada. Pero ahora me siento bárbara.
1: Qué bueno. ¿Qué le dice a las personas que tengan problemas así como pérdida de sangre, dolores?
4: Que vengan, que es todo muy cierto. La verdad
1: es garantido,
4: que,
1: ¿no?
4: Es garantido, sí, señor.
1: Bueno, gracias por esa palabrita. ¿Qué dice usted, mi querido amigo? Usted que la pareja de la señora, ¿cómo la ve usted el cambio de ella?
5: Mucho mejor. Mejor porque me había asustado, porque ella perdía mucha sangre y todo. Ya andábamos mal todo, pues, el trabajo, todo. Ya preocupado. Y ahora, gracias a él y a Dios, estamos saliendo adelante.
1: Dice que ahora, por lo menos, la apertura de camino le ha ido bien, que hay trabajito.
5: Sí, siempre sale trabajo. Lo llaman de un lado, lo llaman de otro. Buenas ventas, tenemos todo bueno. Muy bien trabajado, muy tranquilo.
1: Usted se pregunta, usted dice, ¿cómo será que trabajo? Pero usted se queda sorprendido, por lo mío es auténtico, ¿no?
5: Sí, muy auténtico, la verdad que sí. Es económico, que te alcance todo y bueno, siempre lo ayuda.
1: Bueno, muchas gracias. ¿De qué parte viene?
5: De Mariscala.
1: Bueno, bien, bien, de Mariscala. Bueno, reservamos el nombre. Aquí estamos, en Solís y Mataojo. Las personas vienen tocando la puerta, pues hay que tocar y hay que probar. Para darle un empujoncito a la suerte, porque a veces estamos bloqueados. La suerte la tenemos cerquita, hay veces, pero bloqueados no avanzamos. Hoy vemos este testimonio.
0: Qué lindo testimonio. Estamos curando, sanando cosas que difícil. Vaya al médico, yo le digo. Vamos todo al médico, pero si ya ve las cosas que está complicada, desahuciado, toque la puerta donde el ecuatoriano Franklin. También me encuentra por el Facebook, Ecuatoriano Franklin. Porque hay muchos que se llaman ecuatoriano ahora. Se ponen ecuatoriano Franklin o otro nombre, pero son ecuatorianos. Así que el número uno está acá. Ustedes ya saben, recomiendo y ustedes me recomiendan. Y hay un mensaje aquí, dice: maestro Franklin, me ha ido mal en el matrimonio. Tengo problemas, usted me puede ayudar, por favor. Estoy angustiado que no puedo dormir, dice. Bueno, esta persona sí, el mensaje es largo para ayudarlo. La verdad que el matrimonio tiene su precio alto también. Si no te gusta ceder, no hay que casarse. Si no sabes pedir perdón, no te cases. Si te cuesta perdonar, no te cases. Si no quieres renunciar a las cosas que te gustan por alguien, tampoco hay que casarse, querido amigo. La vida es así. Si solo piensas en tu felicidad, ¿qué te parece? Y si amas tu independencia, hacer las cosas por tu cuenta, sin consultar a nadie, porque siempre cuando se hacen las cosas, yo por ejemplo con mi pareja siempre converso. Si quiero comprar, así sea cualquier cosa, ponte una motosierra, un ejemplo, y quiero comprarme esa motosierra porque quiero, me gusta cortar un árbol, siempre consulto, no lo hago sin consultar. Ese es el matrimonio que tenemos que llevar. Si no lo quiere hacer lo que a ti te gusta, entonces tenemos que no casarlo. Así que en el matrimonio se vive la unión de uno al otro, pero muchos se casan y renuncian porque solo buscan por su propia felicidad y su satisfacción. Casarse es muy bueno, pero nadie dijo que sería fácil. Así que, amigo mío, pues, mientras no se pierde, no valoramos. Usted ha perdido su matrimonio, es difícil. Y bueno, así como usted me cuenta, ya usted tiene usted es el problema suyo, no es problema de ella. Así que lo puedo ayudar a santiguarlo, pero tenemos que valorar cuando se la vuelve su pareja, valórela. Sí, pídale perdón. porque hay mucho lo que usted me cuenta, un mensaje que la verdad que no debía de usted tratar mal a su pareja, debía de valorarla, y así es, después que se fue, ahora sí, sabe que le hace falta a su pareja. Bueno, no quiero alejarme mucho de esto, vamos escuchando más cambios.
1: Bueno, aquí en Solí, cuénteme, amiga mía, usted vino con una culebrilla, ¿cómo está?
6: Precioso, se me fue todo, gracias a usted.
1: Dice que era una como ampolla.
6: Sí, ampolla. Me bañaba y me echaba el licor que usted me había dado y entonces allí adelante.
1: Dice que eso le ardía, ¿no?
6: Horrible, horrible.
1: ¿Y le dolía mucho?
6: Mucho. De noche no me dejaba dormir.
1: Ah, sí. Bueno, gracias a Dios que la culebrilla la hemos vencido, porque esto no es para cualquiera, esta es para una persona que sabemos vencer, ¿no?
6: Sí, sí, sí.
1: ¿Qué le dice a las personas que tengan culebrilla?
6: Que vengan.
1: ¿Es garantido?
6: Sí.
1: Y bueno, me alegro mucho. Cuénteme, usted hace tiempo me visitó también. ¿Por qué me visitó?
6: Por los divertículos.
1: Ah, los divertículos, sí. Ah.
6: Y también me curó.
1: También la curé, pero hace años que vine.
6: Años. Sí. Y ahora quiero que me saque toda esta angustia y voy a lograrlo también.
1: Sí, que usted viene con una angustia, sí. Ahora le vamos a santiguar para la angustia, las preocupaciones, que no duerme bien. Y bueno, qué lindo sus palabritas. ¿De qué parte viene?
6: De Paja Blanca, de Montevideo.
1: De Paja Blanca, Montevideo. ¿Quién da su nombre?
6: Blanca Quijano.
1: Bueno, Blanca Quijano, tenemos aquí de Paja Blanca, Montevideo, la República Oriental del Uruguay. Gracias, señor, por toda la bendición que derrama fuerza para todos. No sufran si tienen una culebrilla que arde, que pica, que tiene ampolla. Aquí está el maestro número uno, el maestro Franklin.
0: Importante. 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Dice, maestro, yo me he puesto crema de todo. Pero hay algo más, algún trabajito más hay ahí. 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Usted llame y venga. Las personas de Montevideo que me están escuchando, los invito a que vengan a Solí atenderse, o a Pando o a San Jacinto, que le quede más cerca. Pero si usted puede venir acá, acá lo esperamos en Solí. Yo a Montevideo no estoy viajando ahora, así que los espero. La cite con la suerte, queridos amigos. Acompáñenme con esta oración. Creo en Dios, Padre Todopoderoso, Creador del cielo y de la tierra. Creo en Jesucristo, su único Hijo, nuestro Señor, que fue concebido por obra y gracia del Espíritu Santo. Nació de Santa María Virgen, padeció bajo el poder y de Poncio Pilato y fue crucificado. Muerto y sepultado, descendió a los infiernos. Al tercer día resucitó y entre los muertos, subió a los cielos a estar sentado a la derecha de Dios. Padre Todopoderoso, desde allí ha de venir a juzgar a los vivos y a los muertos. Creo en el Espíritu Santo de la Santa Iglesia Católica, la comunión de los santos, el perdón de los pecados, la resurrección de la carne y la vida eterna. Amén. Señoras y señores, yo como católico, que ecuatoriano, que vengo de la mitad del mundo, yo soy católico, vengo de esa descendencia de mi familia. Hoy no me cambio de religión. Usted siga con su religión, no se preocupe. Pero yo soy bien católico y gracias a Dios, hoy marchamos adelante un paso gigante. Los invito. Un abrazo.

Siendo la hora 9:04, presentamos el informativo correspondiente a la hora 9 en forma conjunta con Radio FM Escala 89.5, con el auspicio de Turismar, Escritorio Juan Francisco Batista, Cooperativa Artigas, celular 093-844-536 y Escritorio Umpierres y Compañía, que presentan las principales noticias del ámbito local, departamental y nacional.

Señores oyentes, tengan todos ustedes muy buenos días. Vamos a lo que es el informe, el estado del tiempo, cómo se está presentando esta jornada de viernes 28 de agosto aquí en Sarandí del Xi. Nos encontramos con cielo nublado, cubierto, con una presión atmosférica de 993 hectopascales, 84% el índice de humedad, la temperatura 11 grados, térmica 9 grados. Se han recogido estas últimas 24 horas 42 milímetros de lluvias registradas. Se espera una máxima para la jornada de 19 grados. Del Río Negro hacia arriba, para hablar más claro, departamento de Artigas, Salto, parte de Paysandú, están con tormentas, puesto que se ha ido desplazando.

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Vamos al siguiente comunicado, que proviene del municipio de Sarandí de Ji, donde dice: llamado a interesados, el municipio de Sarandí de Ji comunica que pueden realizar aquellos interesados en conexión de saneamiento, que podrán inscribirse desde la jornada de ayer en dicho municipio, en las oficinas, en el horario de 9 a 15 horas. Importante, al momento de realizar la inscripción deberán presentar recibo de OCE. Se invita a los interesados a acercarse dentro del horario establecido. Reiteramos, es para la conexión de saneamiento de aquellos que tengan interés en el mismo.

0: circulación reducida entre La Paloma y Ruta 6. Hasta febrero del 2027 se desarrollarán obras de rehabilitación y cambio de estándar sobre la Ruta 42, en el tramo comprendido entre la localidad de La Paloma, kilómetro 34, y la Ruta 6, en este departamento de Durazno. En el marco de estos trabajos se ejecutan tareas de recargo de la calzada, por lo que la circulación se mantiene reducida en distintos sectores del tramo intervenido. Se solicita a los usuarios respetar la señalización, reducir la velocidad y atender las indicaciones del personal de obra para circular en forma segura. 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

0: Vamos con el calendario de pagos, de pasividades correspondiente al mes de septiembre. Tenemos para las pasividades que se pagarán por Banco República, por cajero automático, será el próximo miércoles 2 de septiembre. Por mostrador se realizará el viernes 4 y lunes 7. En cuanto a la gira de pagos, el calendario es el siguiente: primer día de pago, jueves 3 de septiembre, comenzando en Capilla del Sauce, en el Club Social Capilla del Sauce, de 8 a 9.30, continuando en Monte Coral, 9.45. Posteriormente se continúa el pago aproximadamente a la hora 11, Colonia Roselio y Río, Salón Comunal de Mevir, continuando en Chileno Chico, ex Casa Peña, hora 11.30, Chileno, Casa de Raúl Rodríguez, y hora 12, Estación Chileno, hora 12.30. Segundo día de pago, viernes 4 de septiembre, se comenzará en Blanquillo, en el Gimnasio Municipal, de 8 a 10 horas, continuando en San José de las Cañas, hora 10. Cerrezuelo, hora 10 y 45, Salón Mevir de las Palmas, hora 11 y 30, y en Las Cañas, hora 12. Este es el calendario de pagos de pasividades correspondiente al mes de septiembre aquí en Sarandí del Yí.
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0: Compartimos algunos titulares de la página digital El Observador. Tras diferencias entre UTE e Intendencia de Durazno, la empresa estatal confirmó la construcción de un parque solar en Baigorria. El proyecto se instalará en terrenos alternativos de UTE, mientras el área próxima al lago quedará reservada para futuros emprendimientos turísticos. UTE recibió 13 ofertas de empresas nacionales y extranjeras para la construcción del nuevo parque solar en Fray Bentos. Combustibles, proyecciones muestran suba en nafta y fuerte presión sobre el gasoil. Define el gobierno en las próximas horas si hay aumento del mismo. Los problemas portuarios de Argentina y Uruguay que le complican la vida a Paraguay. Seguimos por acá con otros titulares. Bajó el consumo, supermercados con estancamiento de ventas en el primer semestre del año. Nafta y gasoil para septiembre, el escenario internacional mantiene la presión sobre los precios. Ultimátum en el puerto de Montevideo, se presentó propuesta final al sindicato para firmar el convenio colectivo. La compañía y el sindicato continúan enfrentados. Hubo reunión tripartita y terminal Cuenca del Plata. Así se anunció el fin de las negociaciones. China mantiene el mayor crecimiento entre las tres grandes economías, mientras Estados Unidos y Europa avanzan a menor ritmo.
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Compartimos algún titular de último momento del diario El País. Último eclipse del año, las imágenes que dejó la llamada luna de sangre desde Uruguay. Inumed emite una alerta naranja y otra amarilla por tormentas fuertes para este viernes. Hablábamos en principio de este informativo, la zona norte del país es la que está más afectada. Murió el rey de Noruega, Harald V, a los 89 años, tras una infección en la sangre. Toda la nación está de luto. Luis Suárez y Lionel Messi vuelven a cambiar de director técnico. Inter Miami anunció a Kili González como su nuevo entrenador. Seguimos por acá. En cuanto marca Inumet, para hoy viernes 28, temperaturas que siguen en aumento, tormentas y vientos, según su pronóstico. Inteligencia artificial, ¿hacia dónde vamos? ¿Qué podemos esperar de los cambios tecnológicos? El probable 11 de Nacional para el clásico entre Peñarol por el torneo Clausura, con dos grandes novedades. Diego Aguirre y los clásicos en Peñarol del buen 2026, al historial que busca enderezar y el desafío que afronta. Y la portada del diario El País, ahí en color, aparece dolor y alegría ante el fallecimiento del músico y cantautor Rubén Rada.

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Escritorium Pierres y Compañía, negocios rurales, comunica su actividad de ferias para el 2 de septiembre en local Las Barreras, con una inscripción de 260 vacunos, 120 lanares y 15 yeguarizos. Se pueden comunicar con el 099-355-786 o 099-666-538, 099-395-184, y nos quedan dos más, 099-350-741 o 099-946-745. Reiteramos, esta feria será el próximo 2 de septiembre en local Las Barreras.

0: 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También nos queda anexar que habrá otra prueba, un raíz de 7 kilómetros con un premio de 50.000 pesos. Los interesados pueden llamar por este último a Germán Zanner, 099-320-589. Hoy, como siempre los viernes, a partir de la hora 20, toda la información a toda rienda sobre estas pruebas y otras que se vienen realizando.
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0: Cerrando este informativo de la hora 9, les comunicamos que el cielo se mantiene cubierto con posibilidades de lloviznas todavía en la jornada, en esta parte de la mañana. Estamos con una temperatura de 12 grados, con una térmica de 9. Se espera que la temperatura aumente y tengamos la posibilidad de tener algo de sol, con una temperatura de 18 grados, que es lo que se anuncia por aquí, por nuestro estado de el tiempo.

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Quien lo dijo, hay cosas en este pueblo que no se deben olvidar. Los muros del patronato, las calles del arrabal, la risa de Caracciolo, el gordo del hospital, los cinco o seis comisarios y la zaina de Porcal.

0: Sentado en su despacho, el comisario estaba hojeando expedientes cuando el cabo se presentó trayendo al detenido. Un mozo de 30 años a lo sumo. Vestía bombacha gris y corralera. Pilchas que, a juzgar por la vejez, daban pruebas de la miseria de su dueño. Me lo entregó el sargento, comisario. Este es el que anteayer robó unas botas del boliche Los Vascos. Unas botas. Ladrón barato. ¿Cómo te llamas vos? Orencio Nievas. ¿Y de dónde sos? De acá mismo, señor. ¿Trabajás? No, señor. No hay yo trabajo. Estuve con Chabau para la cosecha en la chacra de Los Barcala. Pero en cuanto terminó la junta de maíz, me echaron. Ahora hago algunas changas y así vivo. ¿Y a qué le llamas changa? ¿Andar robando?
1: El paisano bajó la vista al suelo.
0: ¿Ande tenés las botas?
1: En el rancho.
0: Cabo, mande a buscarlas. Y páselo nomás al calabozo, que ya vamos a ver cuánto le damos.
1: Salió el cabo llevando al detenido. Y el comisario se quedó pensando.
0: Un par de botas. Ni para robar sirven estos paisanos vagos.
1: No habían pasado dos horas que un milico se le cuadró en la puerta.
0: Con licencia. Acá tiene las botas, comisario. Me las dio la mujer del detenido. Las tenía puesta el hijo.
1: Un chiquilín de unos 7 años. Ajá. ¿Con qué sazón las botas? Son muy chicas para ensuciarse las manos.
0: ¿Y qué decía la mujer?
1: Y nada.
0: Lloraba como una magdalena, comisario. Y cuando me iba a ir, me dio esta carta
1: para que se la entregara usted en sus propias manos.
0: A ver, déjame.
1: Mujeres que le piden los maridos. Nada más natural.
0: Pero lo malo es que siempre los hallan angelitos, aunque les hagan sombra al mismo diablo.
1: Pero esa carta era distinta a todas.
0: Escrita en un papel de estraza, mugriento y arrugado, las palabras eran una hilera torpe de garabatos que había estampado la gracia y la inocencia de aquella criatura de 7 años, ajeno por completo a la desgracia que la miseria echó sobre su rancho. El ceño del comisario se fruncía al tiempo que la iba descifrando, y al acabar de leer casi temblaba la hoja de papel entre las manos.
2: Agente, mande mi comisario.
0: Vaya y devuelva a la mujer de Nievas esas botas que ha traído. Dígale que fue un error. Que nos disculpe. Después va y le pregunta al bolichero cuánto cuestan las botas. Se las paga y que se olvide el caso.
1: Espere. No se vaya. A Orencio Nievas ya mismo me lo larga.
0: Y que no deje de llegarse hasta acá mañana mismo.
1: Puede que le haya encontrado algún trabajo. Se retiró el milico tras la orden. El comisario se acomodó en la silla y, al par que liaba un poco de tabaco, repasó aquella carta que aún temblaba como un pajarito ondeado entre sus manos. Señores reyes magos, yo les pido que se acuerden este año de traerme las botitas. Yo soy bueno, y según me han contado los otros chicos, Si uno se porta bien todito el año, ustedes siempre dejan un regalo. Al apartar la mirada de la hoja, sintió como una brasa dentro del pecho
0: y echó afuera la rabia, murmurando: mientras que la miseria haga ladrones de esta laya, yo nunca serviré a comisario.
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Estamos compartiendo en la mañana de Radio Sarandí de allí temas musicales con un cielo gris que estamos por encima, pero vamos entonces ahora ya con los ofrecimientos de trabajo. Se ofrece alambrador armado de mangueras para ganado. Tratar 092 438 427. Se ofrece señora para el cuidado de personas mayores o realizar limpiezas. Tratar al celular 092 515 836. Se ofrece persona para trabajar en el campo o ayudante de cabañero. Tratar al celular 096 508 042. Se hacen astillas para salamandra, para cocina leña. Tratar con Juan Carlos Gómez. Celular 091 247 713. Estos son los ofrecimientos que tenemos aquí en nuestra mesa de trabajo. Gente que está interesada en trabajar o realizar tareas.

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a este maravilloso programa. Un programa con buena energía, con buena fe. Un programa para todas esas personas que necesitan una palabra de aliento, una palabra para decirle no se quede quieto, no se desanime. Hay días que no son un día más. Hay días que llegan para marcar un antes y un después. Hoy, siendo día viernes, puede ser un día de esos para vos, si sentís que tu vida está trancada, si tu energía está baja, si las cosas no fluyen en el amor, en el trabajo o en la salud, tal vez hoy sea el momento de buscar una respuesta. Recuerde que quien les habla, Lilén Tarotista, y viene con las herramientas para poder orientarlos, para poder ver qué está sucediendo en su vida, si realmente necesita un cambio. En este espacio vamos a hablar de las cartas del tarot, las cartas del tarot que pueden revelar de la energía influyente en nuestras vidas, de cómo todavía estás a tiempo de cambiar tu destino. Por eso es tan importante. Muchas veces no es casualidad. Puede haber algún bloqueo energético o influencias negativas que están afectando tu camino. Recuerde que a través de las cartas del tarot pueden ayudar a ver la raíz del problema y encontrar el camino para destrabar la situación. Hay personas que sienten cansancio todo el tiempo, que duermen y se levantan sin fuerzas, que tienen dolores, angustia, nerviosismo. A veces el cuerpo está expresando lo que el alma viene cargando hace tiempos. Por eso con una guía espiritual y el apoyo de las hierbas medicinales se puede ayudar a limpiar energías que no se ven, pero sí se sienten. El tarot no es para asustar, es para entender lo que está pasando en tu vida. Las cartas muestran quién influye en tu situación, qué decisiones te conviene tomar, si hay energías negativas, qué caminos se abren para un futuro mejor. Cuando entendemos, dejamos de sufrir a ciegas. Muchas personas llegan con el corazón roto porque alguien que decía amar se fue de un día para el otro. El tarot puede revelar si hay confusión, si hay terceros, miedos o energías influyendo en esa decisión. También puede mostrar si hay posibilidad de reconciliación o si hay algo nuevo que está por llegar. Recuerde, muchas veces, si hoy estás escuchando este programa, puede ser una señal que la vida te está mostrando. A veces una consulta a tiempo evita años de sufrimientos. Las cartas del tarot pueden mostrar el camino. Recuerde que también trabajamos con hierbas medicinales que pueden ayudar a limpiar la energía. El paso más importante es animarse a buscar una orientación, buscar la ayuda. Muchas veces no nos sentimos capaz, nos da vergüenza consultar, porque tengo personas que vienen y Lilén me dicen, me costó llegar, Lilén. Vengo hace días queriendo apartar una consulta y me ha costado un montón. A veces eso mismo. Pueden ser cosas negativas que estén realmente influyendo para que usted no encuentre la salida, para que usted no encuentre la solución. 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Hay personas que no paran un segundo, que trabajan desde temprano hasta la noche, que hacen todo con responsabilidad, que aún así sienten que no avanzan. El dinero no rinde, surgen gastos inesperados, se rompen cosas, se pierde oportunidades. Eso realmente desgasta tanto, porque hay personas que dicen, Lilén, trabajo, trabajo, y estoy cansado porque no encuentro una salida, porque siempre cada día estoy más endeudado, porque hoy encuentro un trabajo, mañana se me rompe el auto. A veces son cargas, son cosas negativas que podemos estar atravesando. Muchas veces no es falta de esfuerzo, sino de caminos energéticos cerrados. Por eso te invito que a través de las cartas del tarot, que te van a ayudar
a ver si hay algún bloqueo, si hay energías alrededor, si hay alguien que está afectando tu progreso sin que lo sepas, porque muchas veces no queremos ni entenderlo, porque existen personas que son envidiosas, que no nos quieren ver bien. Muchas veces tenemos lamentablemente personas hasta en nuestra familia, ¿sí?, que no lo logramos entender, pero sucede, se ve. Porque cuando las cosas van bien y de un momento a otro empiezan a ir para atrás, para atrás, para atrás, y no conseguimos avance, puede estar sucediendo. Porque cuando el camino se limpia, las cosas empiezan a fluir nuevamente. Por eso es tan importante hacer una limpieza energética en el hogar, ¿sí?, una limpieza a uno mismo, para que las cosas empiecen a entrar, a caminar como corresponde. A la gente del campo le quiero hablar especialmente cuando los animales se enferman sin explicación, cuando hay pérdidas seguidas, cuando hay nada prospera. Eso genera mucha angustia, miedo, incertidumbre de ver qué es lo que va a suceder. Recuerde que las cartas pueden mostrar si hay cargas energéticas negativas afectando el lugar, el trabajo, la familia. Cuando se hace una limpieza espiritual del entorno, muchas veces la situación empieza a equilibrarse y a verse de otra manera. Hasta las personas que tenemos a nuestro alrededor, porque a veces cuando estamos cargados de cosas negativas, las personas que tenemos a nuestro lado, las que más amamos, son las personas que empiezan a ir las cosas para atrás. Personas que realmente no descansan, duermen pero no descansan. Te levantás cansado, sin ánimo, sin fuerza, y eso muchas veces es agotamiento espiritual. Personas muy sensibles absorben energías negativas del entorno y no se dan cuenta, muchas veces no nos damos cuenta de lo que está sucediendo.

limpia, fortalecer el ánimo, ayudan a cortar la racha negativa. Un apoyo natural que con fe y la guía espiritual ayudan a recuperar el equilibrio. El tarot muestra caminos posibles, no obliga, no impone, muestra la energía que rodea tu vida hoy. ¿Qué te está bloqueando? ¿Qué decisiones te conviene tomar? ¿Qué persona influye en tu destino? ¿Qué oportunidades se acercan? Cuando entendemos, dejamos de caminar a ciegas. Por eso hoy te invito a que a través de las cartas del tarot podamos ver qué es lo que está sucediendo. 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Recuerden, nos encontramos el día lunes por esta misma radio. Que Dios los bendiga.

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Señores oyentes, tengan todos ustedes un muy buen mediodía. Vamos ya con el informe, el estado del tiempo, cómo se está presentando esta jornada de este viernes 28 de agosto. Estamos con cielo semicubierto, prácticamente nublado en su totalidad, con 995 la presión atmosférica, 82% el índice de humedad, la temperatura está en 14 grados con una sensación térmica de 12 grados. Se espera una máxima que alcance los 18 grados. Panorama del cual, con un cielo semicubierto como estamos, se está previendo, según meteorología, que en las próximas horas podamos tener algo de sol. No obstante, la problemática está en lo que es norte del país, donde se ha ido desplazando estas últimas tormentas de estas últimas 24 horas. Les vamos a decir que la jornada de hoy recogimos en las últimas horas 42 milímetros de lluvias. El panorama, reitero, se prevé que en las próximas jornadas haya buen tiempo aquí en el centro del país. Reiteramos la temperatura, 14 grados, sensación térmica 12.

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Vamos al comunicado del municipio de Sarandí de allí. Está llamando a interesados en realizar la conexión de saneamiento, que podrán inscribirse en dicho municipio, en la oficina, en el horario de 9 a 15 horas.

0: importante, al momento de realizar la inscripción deberá presentar recibo de OSCE. Se invita a los interesados a acercarse dentro del horario establecido, reiteramos, de 9 a 15 horas. Circulación reducida entre La Paloma y Ruta 6. Hasta febrero del 2027 se desarrollarán obras de rehabilitación y cambio de estándar sobre la Ruta 42, en el tramo comprendido entre la localidad de La Paloma, kilómetro 34, y la Ruta 6, en el departamento de Durazno. En el marco de estos trabajos, se ejecutan tareas de recarga, calzada, por lo que la circulación se mantiene reducida en distintos sectores del tramo intervenido. Se solicita a los usuarios respetar la señalización, reducir la velocidad y atender las indicaciones del personal de obra para circular en forma segura. Oportunidad INEFOT, validación de ciclo básico, se realiza en Durazno. Se comparte dicha propuesta dirigida a personas mayores de 21 años con primaria aprobada, especialmente trabajadores o trabajadoras en actividad y personas en seguro de desempleo. Dicha propuesta permite validar saberes y acreditar educación media básica, ciclo básico UTU.
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0: pago de pasividades correspondiente al mes de septiembre, Banco República estará pagando las pasividades por cajero automático el próximo miércoles 2 de septiembre. Incluye también inclusión financiera, tarjetas, asignaciones familiares y otros beneficios. También se pagará por mostrador, se realizará el pago el viernes 4 y lunes 7 de septiembre. En cuanto a Banco de Previsión Social, de la Gerencia de Unidades Descentralizadas, el calendario es el siguiente, correspondiente, reitero, a septiembre. Primer día de pago será el jueves 3 de septiembre, comenzando en Capilla del Sauce, en el Club Social Capilla del Sauce, desde la hora 8 a 9 y 30, continuando en Monte Coral, hora 9 y 45. Posteriormente se continúa el pago, aproximadamente a la hora 11, en Colonia Roseli Río, Salón Comunal de Mevir. Continúa Chileno Chico, ex Casa Peña, hora 11 y 30. Chileno, Casa de Raúl Rodríguez, hora 12. Y Estación Chileno, hora 12 y 30. Segundo día de pago será el viernes 4 de septiembre, comenzando en Blanquillo, en el Gimnasio Municipal, de 8 a 10 horas. Continuando en San José de las Cañas, Cerrezuelo, hora 10:45. Salón Mevir de las Palmas, hora 11 y 30. Y en Las Cañas, hora 12. Este es el calendario de pago de pasividades correspondiendo a al mes de septiembre.
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Compartimos una nota del diario El Acontecer, donde hace mención al fenómeno del Niño que genera preocupación en los intendentes departamentales. Innovación, turismo y solidaridad estuvieron sobre la mesa en la sesión del Congreso de Intendentes. Además de recibir información actualizada sobre el fenómeno del Niño, en el marco de una amplia agenda, los 19 intendentes del país también abordaron temas vinculados con la innovación, el turismo y la solidaridad. El plazo para presentar ofertas, esto fue en lo que fue llamado que realizó la Intendencia de Durazno, licitación por vehículos eléctricos. Son titulares que estamos compartiendo del diario El Acontecer de Durazno. El gobierno de Durazno realiza un llamado público de oposición y méritos para cubrir una vacante de licenciada en psicología y otra en licenciado en trabajo social destinado a servicios de atención a mujeres en situación de violencia basada en género de Sarandí de Ayllí y zonas aledañas. Dicho llamado se realiza en el marco del convenio vigente con el MIDES y Mujeres, con el objetivo de fortalecer la atención y el acompañamiento a mujeres en situación de violencia basada en género. Los profesionales seleccionados cumplirán una carga horaria de 20 horas semanales cada uno. Los requisitos para postularse excluyente poseer el título habilitante correspondiente. Asimismo, se valorará la formación en temática de género, aunque esta no será excluyente y se establece como preferencia la residencia en la ciudad de Sarandí del Ayllí. Tienen que presentar la documentación, tienen tiempo hasta el 31 de agosto. Las postulantes podrán realizarse presencialmente en la oficina de Capital Humano en el horario de 9 a 15 horas o mediante el correo electrónico recursoshumanos@durazno.gub.uy.

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1: En la jornada de hoy en Florida, hora confirmar actividad de reconocimiento al visitante ilustre de Florida, Juan Carlos López. Para mañana sábado 29, actividad, clase abierta a la hora 20, Academia de Ballet Lucía López. Esto será en el teatro 25 de agosto. 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

Vamos con algunos titulares de la página digital del diario El País de esta jornada, donde publica fotos y videos del multitudinario cortejo fúnebre de Rubén Rada rumbo al cementerio del Norte. Este viernes se realizó el cortejo fúnebre del músico Rubén Rada hacia el cementerio del Norte. Su despedida estuvo acompañada.

acompañada por tambores, comparsas y la presencia del presidente Yamandú Orsi. Músicos de banda tropical sufrieron un fuerte accidente en Ruta 5 cuando volvían de un show. ¿Qué pasa con el mercado de los autos eléctricos usados en Uruguay? ¿Qué precios y qué diferencia manejan respecto a los nuevos? Granizo destructivo en el norte de Uruguay, cayeron piedras más grandes que huevos de gallina. Carolina Cose recibió el pedido de una niña de 8 años para crear el Día de Rubén Rada. ¿Qué día propone la vice? Los entretelones de la convocatoria de Orsi a los partidos que impulsa Ojeda y divide a blancos y colorados. Jorge Barrera, del estoy convencido que Peñarol va a ganar el clásico al no voy a hablar de política. Más de 32.000 jóvenes se anotaron para la prueba Acredita EMS. Inscripciones van hasta el 2 de septiembre. ¿Cómo están las tablas de las clasificatorias al Mundial de Básquetbol 2027 y cuándo vuelve a jugar Uruguay? Cesaron las alertas naranjas y amarillas por tormentas fuertes. ¿Cómo sigue el tiempo según Inumet? Así se juega la segunda fecha de la Copa AUF Uruguay. Peñarol viaja a Maldonado y Nacional va al Saroldi. Banco Central del Uruguay confirmó quienes recibirán una advertencia de su banco sobre el riesgo cambiario de ahorrar en dólares. Como decíamos en la portada, artistas del grupo La Nueva Historia sufrieron un violento siniestro en Ruta 5 cuando volvían de tocar en Ancina. Hubo lesionados que están en recuperación y graves daños materiales. El líder Jonathan Ferreira llevó tranquilidad a sus seguidores. Dicho accidente de tránsito era cuando regresaban a Montevideo luego de presentarse en la localidad de Ancina, departamento de Tacuarembó. Pese a la violencia del impacto y a los importantes daños que sufrió el vehículo, no se registraron heridos de gravedad. El siniestro ocurrió en la mañana del martes 25 de agosto sobre Ruta 5 a la altura del kilómetro 31. Vamos con otras informaciones. 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

Compartimos algunos titulares de la diaria. Candidato al BPS en representación de las empresas propone acceder a historia clínica de quienes se certifican recurrentemente. Daniel Añón, secretario de UNVENUR y respaldado por la Confederación de Cámaras Empresariales para integrar el directorio en el próximo periodo, buscará desestimular el uso abusivo de las certificaciones médicas. Se hace eco del homenaje multitudinario a Rada en el Palacio Legislativo. Gobierno Nacional, UTE llegó a un acuerdo con la Intendencia de Durazno y confirmó la construcción de un parque fotovoltaico en Baigorria. Rendición de cuentas, senadores del Frente Amplio no prevén cambios significativos, ya que están muy satisfechos con lo hecho en diputados. Odone dijo que el gobierno está trabajando en el fondo para gestionar los recursos en caso de que aparezca petróleo. En cuanto a fútbol, la del Clásico arranca la cuarta del Clausura. Avanzamos un poquito más. Sistema judicial, Senado dio sanción definitiva a la ley Justicia Terapéutica. Avanzamos un poco más. Bueno, los diarios se hacen eco de la desaparición física de Rubén Rada como referente músico de nuestro país. Esto entonces es un poco lo que estamos compartiendo de las páginas digitales de los diarios, tanto del país como de la diaria.

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2: Fechas descentralizadas por parte del MIS de Durazno, que estará el miércoles 2 de septiembre de 10 a 13 horas en La Paloma. Y vamos a decirles también que, a ver si tenemos por aquí, que está también la atención descentralizada para el miércoles 2 de septiembre de 9:30 a 12:30 en Blanquillo, en el centro MEC. Reiteramos entonces, este aviso son para La Paloma, miércoles 2 de septiembre en el horario de 10 a 13 horas en La Paloma y en Blanquillo, de 9:30 a 12:30 en el centro MEC. Esto es entonces información que proviene de Durazno del MIDE, y tenemos por aquí que dice: sumate al taller de fotografía de septiembre a diciembre. Tu cámara o celular, tiene por aquí detalles que aquellos que son interesados tienen que comunicarse con el MIDE de Durazno. 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

El departamento de prensa de Radio Sarandí de Yí tuvo el mayor gusto en presentarles el informativo del mediodía. 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Se da cumplimiento al decreto del Poder Ejecutivo con fecha 14 de noviembre del 2011. Quien les habla, Nora San Martín, integra Sarandí Limitada, quien administra la frecuencia de 1550 del dial. 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
2: Títulos a las 13 horas.
3: Fuertes tormentas en el norte del país provocaron daños por granizo y mantienen bajo alerta al litoral y el este.
2: Un intenso evento meteorológico provocó el choque de un frente frío con una masa de aire tropical que causó afectaciones en las últimas horas en varios departamentos, sobre todo en Rivera y Artigas.
3: Granizadas similares afectaron a Guichón, Melo, el departamento de Cerro Largo y 33.
2: La localidad riverense de Vichadero sufrió un repentino temporal de granizo en seco y posteriores lluvias torrenciales.
3: En Artigas también se registraron voladura de techos y caída de árboles tras las intensas lluvias y vientos, dijo el coordinador del SECOED local, Pablo Caram.
2: En tanto, el río Limar soportará los 50 milímetros caídos sin superar la cota de seguridad mientras las autoridades brindan asistencia tras esa inusual granizada registrada en la pasada medianoche, dijo hoy a Radio Monte Carlo y Cori Horacio Pintos del SECOED de 33.
3: El meteorólogo José María Rodríguez adelantó que habrá una tregua en las lluvias para la primera quincena del mes de septiembre.
2: La policía detuvo a un hombre de 43 años sin antecedentes penales tras una serie de allanamientos realizados en Pando y Barros Blancos en el marco de la investigación por el asalto a la sucursal del Banco República.
3: Con esta captura ya son dos los detenidos por el caso luego que fuera arrestado en Montevideo, otro presunto participante.
2: El conflicto laboral se ha reactivado en el puerto de Montevideo debido al estancamiento en las negociaciones entre la empresa TCP y el sindicato.
3: La operativa está detenida debido a una asamblea de trabajadores y una reunión entre las partes que se realiza este mediodía.
2: El gobierno definirá en estas horas los precios de los combustibles que regirán a partir del martes próximo.
3: El informe de la URSEA marca una nueva suba de los valores, aunque la ministra de Industria, Fernanda Cardona, aclaró que el gobierno no trasladará necesariamente esas variaciones de forma lineal.
2: Las naftas deberían subir, según el informe, alrededor del 1%, mientras que el gasoil tendría un aumento cercano al 25%.
3: El equipo económico de gobierno está en la Comisión de Hacienda y Presupuesto del Senado explicando el alcance de la rendición de cuentas.
2: El Frente Amplio se busca avanzar en la aprobación del proyecto manteniendo la base del acuerdo alcanzado en la Cámara de Diputados y aplicando ajustes mínimos.
3: El senador oficialista Sebastián Sabini remarcó que cualquier modificación futura será conversada. Además, advirtió que el margen para realizar reasignaciones presupuestales es muy acotado.
2: Por parte de la oposición, el senador del Partido Nacional, Carlos Daniel Cami, señaló que valora detenidamente el texto aprobado en la rama baja.
3: La escollera suroeste del puerto de Piriápolis fue nuevamente habilitada para el acceso al público a finalizar las obras de reparación de su sistema de iluminación, informó la Administración Nacional de Puertos.
2: Fueron sepultados este mediodía los restos de Rubén Rada. Centenares de personas se concentraron previamente en el barrio sur para acompañar el féretro al cementerio del norte.
3: Al llegar se congregaron alrededor del ataúd sus hijos y familiares, con público en general que interpretaron muriendo de plena.
2: En el deporte arranca hoy la cuarta fecha del torneo clausura que tiene a Liverpool como único líder con 9 puntos y al clásico como el partido más atractivo.
3: Peñarol y Nacional jugarán el domingo 15:30 en el campeón del siglo en un encuentro vital para los dos, ya que si gana el aurinegro le sacará al tricolor 12 puntos en la tabla anual.
2: Eduardo Darias, Javier Cabrera y Nahuel Herrera se perfilan como titulares en el equipo de Diego Aguirre.
3: En tanto, Daniel Carreño repetiría el doble 5 con Lucas Rodríguez y el argentino Zuculini. Martirena iría como volante por derecha.
2: La Policía Nacional informó este mediodía los detalles del operativo de seguridad que se implementarán con más de 600 efectivos.
3: La etapa se abrirá hoy a las 19 con Wanderers entre el Español en el Parque Alfredo Víctor Viera.
2: Y con 4 partidos arranca mañana la fecha 16 de la fase regular de la segunda profesional.
3: Juegan Colón, Tacuarembó, Uruguay, Montevideo, La Luz, La Con, Cerrito y Paysandú, Atenas.
2: La selección uruguaya de básquetbol volverá a jugar el lunes por las eliminatorias de local ante Puerto Rico.
3: En el panorama internacional hay temor a una nueva riada en Nepal y eso desata el éxodo de personas y complica las labores de rescate.
2: El nuevo rey de Noruega, tras el deceso hoy de Harald V, ha elegido el nombre de Haakon VIII para su reinado y decidió mantener el mismo lema que su padre: todo por Noruega, informa la Casa Real.
3: El Kremlin ha dicho que las negociaciones con Ucrania para poner fin a la guerra están paradas y ha asegurado que no hay ideas nuevas para revitalizar el proceso.
2: Grecia ha dicho que 2 cazas F-16 de la Fuerza Aérea han interceptado un dron turco tras violar el espacio aéreo sobre el mar Egeo.
3: Mediodía fresco tenemos en la capital del país. A esta hora el cielo está algo nuboso, la temperatura 13 grados con 4.
2: Los vientos rotan del este a 11 kilómetros.
3: 1010.6, la presión a nivel del mar.
2: Humedad 66%.
3: La visibilidad 15 kilómetros.
2: El resto del día nuboso, periodos de cubierto, 16 la máxima para el área metropolitana, 21 para el norte.
3: Les adelantábamos en los principales titulares, se registraron voladura de techos en el barrio suburbano Pintadito, en la ciudad de Artigas.
2: El coordinador de SECODEL local, Pablo Caram, señaló a Radio Monte Carlo y Cori que también se constataron caídas de árboles.
3: Han sido varios los llamados al 911 en las últimas horas, señaló.
2: En diálogo con nuestra emisora indicó que en base a los pronósticos se está trabajando de forma permanente.
4: Estamos cumpliendo con la necesidad de la gente, por lo menos en primera instancia, y hemos tenido voladuras de techos, más precisamente en la zona de Cerro Giro y Camino de los Fernández, Pintadito, y caídas de árbol acá en el centro y en el trébol de Rosario. Bueno, se puede decir con los pronósticos que hay, estamos trabajando en forma permanente, pero reitero que es muy importante la denuncia. Primero la tienen a hacer al 911 y ahí el comité de emergencia empieza a operar. Una aclaración que es muy importante, siempre se decía llamar al 911. Cambiamos porque mucha gente llamaba discaba al 900 y el 11, 11, ¿no? Es 911 para ser atendido por el Ministerio del Interior.
2: Lo que decía Radio Monte Carlo, Pablo Caram, en Artigas, coordinador del SECOED. Reiteramos también lo ya adelantado por Radio Monte Carlo en Bichadero, Rivera. Se suscitó un repentino temporal de granizo y posteriores lluvias torrenciales que provocaron que al menos 35 casas sufrieran daños importantes. Trabaja a esta hora el SECODEL local en aquella zona del país.
3: Bueno, y también se registró en las últimas horas una fuerte granizada en 33.
2: En diálogo con Radio Monte Carlo, el coordinador del SECODEL olimareño, Horacio Pinto, señaló: hacía tiempo no presenciaba una granizada de esa magnitud e intensidad.
3: Agregó que el SECOED precisamente sigue en alerta por lo que pueda ocurrir en las próximas horas.
5: Y bueno, acá en 33, ayer, como estaba anunciado por parte de Inumet, o pronosticado por parte de Inumet, ocurrieron precipitaciones que promediaron los 50 milímetros en todas las seccionales, en toda la cuenca del río Limar. Eso nos hace presumir que el río va a volver a crecer, pero estaba ya en niveles relativamente bajos. Yo creo que va a soportar estas aguas caídas sin afectar la cuota de seguridad. De todas formas, por supuesto que el comité de emergencia, el SECOED, vamos a quedar alerta a lo que pueda ocurrir y eventualmente actuar si es necesario, digamos, ¿no? Por otra parte, tuvimos ayer a medianoche una granizada muy fuerte. Eso hace mucho tiempo que no recuerdo una granizada de tal magnitud, digamos, de tanta intensidad, que ocasionó algún desperfecto en un techo.

0: Y se adelantó que habrá una tregua en las lluvias para la primera quincena del mes de septiembre. El avance de un frente frío combinado con el ingreso de aire caliente y húmedo proveniente del norte generó en las últimas horas un escenario de fuerte inestabilidad en gran parte del territorio nacional, con especial impacto en el norte del Río Negro, litoral y este. Rodríguez precisó que la caída de granizo sin precipitación que se ha dado no es algo anormal, sino un proceso físico habitual dentro de la nube.
1: Y en cuanto a lo que hablamos, lo que me comentaba de lo que pasó en Michadero, sí, el granizo se puede dar acompañado de la lluvia, o si no, antes que venga la precipitación, el granizo puede caer en seco, o sea, sin precipitación asociada. Recuerden que el granizo es una piedra que tiene un proceso muy largo dentro de la nube, empieza a ascender, descender, ascender, descender varias veces en la nube. Esto va haciendo que esa pequeña gotita de agua se vaya congelando, vuelva a caer, se congele, vuelva a ascender como nuevamente por las corrientes ascendentes de las nubes, se vuelva a convertir en piedra, y ese proceso de derretimiento y nuevamente congelación hace que el granizo se vaya creciendo en su tamaño, y luego por gravedad, cuando la nube no lo puede soportar más, el tamaño cae, precipita. Por eso que los granizos, cuando uno los corta al medio, ven que tiene una estructura parecida a la cebolla en capas, justamente por el desarrollo que tiene dentro de la nube en forma concéntrica. Así que bueno, no es nada normal, es un fenómeno común que se da. El granizo puede caer con precipitación o sin precipitación asociada. Ya este fin de semana y buena parte de la semana que viene, ya las condiciones van a estar más estables en el país.
2: Así lo que comentaba Radio Monte Carlo y Cori, el asesor meteorológico José María Rodríguez.
0: Bueno, y en otras informaciones les comentábamos, fueron sepultados este mediodía los restos mortales de Rubén Rada. Centenares de personas se concentraron previamente en el barrio sur para acompañar el féretro hacia el cementerio del norte.
2: Al llegar se congregaron alrededor del ataúd, sus hijos, familiares y el público en general interpretaron una de sus canciones, Muriendo de Plena.

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6: Están pasando 14 minutos de las 13 horas, nos vamos a exteriores. Viviana Bermúdez, estamos contigo.
7: Muchas gracias. El senador del Partido Nacional, Sebastián de Silva, dijo que el proyecto que busca que los parlamentarios tengan medicación exclusiva lo calificó como un divague y una muestra de populismo barato y berreta. Esta iniciativa fue planteada por el senador del Frente Amplio, Daniel Casiani. Bueno, da Silva afirmaba que le da la menor importancia a este tema y señalaba que lo que mejora la actividad parlamentaria es la preparación.
8: La muestra de populismo barato.

0: Ernesto Garreta, proveniente de un sector del espectro político que nunca terminaron las carreras, a los eternos estudiantes, nunca se recibieron, nunca la emprendieron, nunca pagaron un sueldo, nunca conocieron otra realidad que la que chasquear los dedos y pedir un café a un conserje. El Parlamento tiene que ser una caja de resonancia, para que sea una caja de resonancia representativa de lo que pasa afuera del Palacio Legislativo, tiene que estar compuesto primero por gente capaz y después por gente representativa. Entonces, bienvenidos los médicos, los abogados, los productores, los psicólogos, los hombres y mujeres que me sirven para algo. No puede ser que para ser parlamentario, sí, solo sí, uno tiene que hacer mateada, ser experto en engrudo o experto en poner pasacalles, que es lo que básicamente ha hecho la bancada del MPP, que si lo rascas un poquito, después de decir los y las y las complicaciones, son una máquina de repetir palabras hechas porque no tienen preparación. Piden presupuesto para la universidad, los estudiantes eternos, que son justamente los que perjudican a la universidad. ¿Sí? Me parece un divague. Y además, no le doy la menor importancia.
1: ¿No la exclusividad de la tarea no mejoraría la productividad parlamentaria?
0: No, lo que mejora la actividad parlamentaria es la preparación. Gente preparada.
2: Bueno, está así entonces la palabra del senador del Partido Nacional, Celestino da Silva. Para Radio Búntica, Licori informó y grabó.
3: Gracias, Viviana. Nos vamos hasta Buenos Aires. Allí está Claudio Cardoso, el corresponsal de Radio Monte Carlo. Adelante.
4: Muchas gracias. Buenas tardes. 14 grados la temperatura en la ciudad de Buenos Aires. Hace minutos, nada más, comenzó la reunión entre representantes de la Secretaría de Trabajo. Del Gobierno Nacional y los distintos gremios de la CGT y de la CTA, buscando un consenso con relación al salario mínimo vital y móvil. Hoy por hoy es de 376.000 pesos. Los gremios quieren llevar esa cifra a 1.500.000, que es lo que marca la canasta básica de alimentos, y el gobierno está intentando llegar al 1.000.000 de pesos. Por ese motivo, se prevé una fuerte discusión virtual entre todos los sectores, y por ese motivo, que es virtual, no hay una movilización de los sindicatos como preveían en una primera instancia. Después, el gobierno será quien defina al respecto, luego de escuchar a cada una de las entidades gremiales. Desde Buenos Aires, informó Claudio Cardoso, corresponsal de Radio Monte Carlo en la Argentina.
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3: 13:18 minutos, la Asociación de Trabajadores de la Seguridad Social advierte por el recorte de vacantes sostenido desde el año 2018.
10: Su presidenta, Karina Sosa, reclamó que el presupuesto asignado al Banco de Previsión

0: protección social en la rendición de cuentas no fue abordado en el marco de la negociación colectiva.
1: Los trabajadores se movilizaron frente a la sede del Banco de Previsión Social, entre otros temas, rechazo por la intención de los directores políticos del BPS de trasladar la unidad de internación del sanatorio Canzani a la órbita del Hospital de Clínicas.
2: El presupuesto de BPS que no pasó por negociación colectiva, que pasó directamente al Poder Ejecutivo, no tuvimos oportunidad de verlo y hoy tiene cambios que tenemos que ver si hay modificación alguna al respecto. Tiene que ver con el recorte de vacantes que viene siendo sostenido desde el año 2018 en adelante y bueno, necesitamos saber qué es lo que va a pasar con el futuro del organismo. Máxime cuando se agrega una problemática más, que es el intento de traslado de la unidad de internación del Canzani al Hospital de Clínicas.
3: ¿Qué sucedería con los trabajadores que están allí?
2: Nosotros la postura que tenemos es respetar el acuerdo 2016 que decía potenciar al Canzani como unidad de internación de enfermedades raras y defectos congénitos como un servicio más del Sistema Nacional Integrado de Salud, el FONASA, que no tiene ninguna atención, no ninguna mutualista, ni en ACE siquiera. Entonces, ese acuerdo está vigente, hay que cumplirlo, los trabajadores no nos vamos a trasladar a ningún lado, de los pediatras, los profesionales, ni tampoco los administrativos, los padres de los usuarios ya lo saben, han estado en comunicaciones con nosotros, y la realidad indica de que siempre lo que quiere BPS es sacar de su órbita la parte de salud hacia otro sector, ¿verdad? Y en ese intento siempre tratan de trasladarnos a algún lugar. Lo intentaron hacer en 2015, lo intentaron hacer en 2023 a Casa de Galicia, en 2015 al Hospital Policial, y ahora intentan con el Hospital de Clínica, cuando sabemos también que en el contexto de una rendición de cuentas, el director del Hospital de Clínicas pide 10 millones de dólares para poder avanzar con sus obras y no aparentemente no los tendría.
3: En el Parlamento, con Hacienda y Presupuesto, en el contexto de la rendición de cuentas, ¿está previsto que reciban al sindicato?
2: Nosotros hicimos la solicitud formal hace bastante tiempo ya, no hemos recibido la convocatoria aún, esperamos recibirla en breve.
1: Que decía Karina Sosa, presidenta del Gremio de Trabajadores del Banco de Previsión Social.
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0: Martín Olaverri, buenas tardes.
6: Buenas tardes, el gusto de saludarlos a esta hora para actualizar la información vinculada a la actividad de los agronegocios. Vamos a hablar del mercado internacional de la carne, vamos a hablar de un mercado histórico para Uruguay y la región, que es Israel. Israel ahora va a estar parando la actividad por las festividades tradicionales de esta época. El 2 de octubre retoma la faena nuevamente la actividad kosher en la región, las cuadrillas, y se va a continuar con la faena. Las exportaciones de Uruguay a Israel en este año 2026 presentan un crecimiento en el volumen de carne. Uruguay exporta a Israel carne vacuna y carne ovina. En lo que va del año, Uruguay le ha exportado a Israel 12.396 toneladas. Obviamente que en el volumen total, esto significa un 10% aproximadamente del total, 300.000 toneladas ha exportado Uruguay de carne vacuna en lo que va del año. ¿Cómo viene la situación de Israel? ¿Cómo está el mercado? ¿Cuáles son las expectativas con respecto al reinicio de la operativa? ¿Cómo es el calendario nuevamente ahora de llegada de las cuadrillas kosher a partir de octubre? Conversábamos sobre estos temas con Felipe Kleiman, director de la empresa KLM, especial que está especializada en todo lo que es la actividad kosher.
7: Ya siguiendo tu pregunta, las operaciones que terminan más tarde, vamos a decir así, se termina semana que viene, el 3 o el 4 o el día 2. Y hay una previsión, si todo corre conforme lo esperado, de una retomada entre el 11-12 de octubre, no me acuerdo ahora qué día de semana cae.
6: Bien, o sea que prácticamente un mes sin actividad para el mercado de Israel. Recién manejábamos este número, Felipe, del crecimiento de las ventas de Uruguay a Israel. ¿Cómo viene el mercado de Israel? Además, en un contexto muy particular por todo lo que ha estado ocurriendo en la región de Medio Oriente, el tema bélico. ¿Cómo está la demanda y el mercado de Israel en general?
7: Creo que el tema que hemos hablado varias veces, sí, nos enfocamos en los factores geopolíticos de consumo y nos hemos enfocado en nuestras charlas acá contigo en corto plazo, sí, o sea, 2 meses para atrás, 2 meses para adelante. Y creo que lo que vale la pena en este momento, sí, para nosotros es como si fuera el fin de año, efectivamente, sí. Entonces, creo que el balance, la análisis tiene que ser un poco más amplia del tema consumo, pero no hablando de dos meses para atrás y dos para adelante, sí mirar los últimos años.
6: Escuchábamos a Felipe Kleiman a propósito de la operativa del mercado de Israel. Para Informativo Cori y Radio Monte Carlo, informó Martín Olaverri.
4: Fueron noticias del sector agropecuario en Informativo Cori.
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1: Bueno, 13:24, Viviana Bermúdez, adelante.
8: Muchas gracias. Y la Administración de los Servicios de Salud del Estado, ACE, estuvo inaugurando el nuevo policlínico del Hospital Pediátrico en el Pereira José, justamente, y también la remodelación del área de cuidados moderados del Hospital de la Mujer, perteneciente justamente al Centro Hospitalario Pereira José. Habló la ministra de Salud Pública, Cristina Lustenberg, se refirió a este hecho y decía lo siguiente.
9: Inaugurando dos obras que son muy significativas, enmarcadas en un plan de inversión, de desarrollo de la infraestructura que tiene este hospital. Hoy estamos inaugurando con el presidente de ACE, el doctor Álvaro Danza, y con el director de este hospital, el doctor Gustavo Jaqueto, el policlínico, lo que es el hall de entrada del hospital, la admisión de entrada, donde los pacientes y los usuarios, que acá mayoritariamente en este lugar es el hospital pediátrico, son niñas y niñas que tengan condiciones de atención adecuadas, infraestructura, una sala de procedimientos de enfermería, de microcirugía, de especialidades que son muy, muy importantes para el día a día, pero que estén atendidos en condiciones dignas, donde haya lugares que estén calefaccionados, donde ustedes pueden recorrer la infraestructura, lo que significa, y a su vez vamos a ir al servicio de recién nacidos del Hospital de la Mujer, donde también se inauguran 8 camas de atención de moderados en el servicio de recién nacidos. Es invertir millones de pesos, pero más que la inversión como tal en números, lo que para mí como ministra hoy es muy significativo como pediatra, es estar en este hospital junto con todos los trabajadores y trabajadoras.
8: Hasta así entonces la palabra de la ministra de Salud Pública, Cristina. Para Radio Monte Carlo y Cori, informó Viviana Bermúdez.
0: Participamos en la edición noticiosa de este viernes 28 de agosto de 2026.
1: Informativistas Gustavo Arregui, Javier Toledo.
0: En exteriores, Viviana Bermúdez.
1: En sala de redacción, Ivana Vázquez, Gastón Espino y Rodrigo Lozano.
0: Deportes, Daniel Alonso.
1: Agro, Martín Olaverri.
0: Corresponsal en Argentina, Claudio Cardoso.
1: Servicios Internacionales, Agencia TPA.
0: Operador, Hernán Agustín Devoto.
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0: Este es el programa La Voz de la Liberación, saliendo al aire, llegando a cada casa, a cada hogar, a cada familia en esta tarde linda, maravillosa, de 13:30 a 14:30, el programa La Voz de la Liberación. Hermanos queridos oyentes, saludamos a la paz de Cristo en esta tarde, acá en estas ondas radiales. Ya la señora Nora nos controle ahí, a todos los oyentes, y también saluda en la paz de Cristo nuestra hermana
1: Angélica.
0: Angélica Merelli, que está acá con nosotros, hermanos queridos, ya para dar unas palabras también en el programa. Y bueno, contentos, felices, porque estamos en la presencia de Dios. También ya sabemos que en Durango, allí, nuestro responsable departamental, Pastor José Hurtarán, llevando todo el trabajo de la obra del Señor en el campo grano. Y bueno, hermanos queridos, es una bendición, una victoria. Tenemos el libro de Isaías 59 acá, que dice, acá Isaías 59 nos dice, confesión del pecado de Israel. He aquí que no se ha cortado la mano de Jehová para salvarme, se ha grabado su oído para oír. Dice, mira qué palabra linda nos habla el Señor, mis hermanos queridos, y queremos ya adelantarnos de dar Durazno allí, la sede administrativa en Durazno, está en Zorrilla San Martín, 986, y está allí en la responsabilidad, como dijimos, el pastor José Hurtarán. A la hora 9 ya fue un culto, a la hora 9, a la hora 14 está el pastor Guido Florentín llevando la palabra, y a la hora 19 la hermana Catalina Pereira. Así que, hermanos queridos, Durazno, bajo el poder, la gracia de Dios, día sábado también, culto de jóvenes, el domingo en dos horarios, 9 de la mañana y 14 horas. Así que no tienes cómo perderte. Y queremos también anunciar para allí, en esta tarde, que en la Paloma, allí por la mañana, ya fue culto maravilloso de ayuno, de oración. Bueno, mis hermanos queridos, queremos anunciar también que en esta tarde estará allí en Blanquillo, allí también habrá una culto allí, un cierre. Sabemos que todos los meses allí los siervos de Dios caminan un poquito todos los meses, van a una iglesia, van a otra, mis hermanos queridos. Y el Señor Jesús, que es grande en la misericordia y grande en el poder, tiene grandes cosas para hacer. Mis hermanos queridos, allí en Blanquillo esta tarde, pastor José Hurtarán, llevando la palabra, como decía nuestra hermana Andrea, que acompañábamos el programa. Allí, mis hermanas, estará el siervo del Señor, un grupo de obreros, obreras, que el Señor bendiga a todos. Bueno, pero tenemos la palabra de la hermana Angélica acá también, que ella va a dar una palabra de fe para todo el pueblo de Durazno, de Sarandí, sí, todos los anexos, todas las iglesias. Tenemos la dirección, entonces la sierva de Dios va a estar también hablando algo de Jesucristo.
2: La paz del Señor, hermano Suri, la paz del Señor para todos los oyentes del programa La Voz de la Liberación. Como decía la sierva de Dios, estamos aquí para dar una palabra de fe, una palabra de aliento para todos los nuestros hermanos y hermanas que sintonizan el programa La Voz de la Liberación. Sabemos, alabado sea Jehová, que estamos en un tiempo difícil, pero mis hermanos, sabemos que las puertas de las iglesias pentecostales del amor se encuentran abiertas. Aleluya, Jesús, cada día de culto que se avisa acá por el programa, mis hermanos, para que la gente, el pueblo pueda llegar, pueda congregar, pueda venir a buscar de Dios, amén. Allí en Blanquillo, como decía la sierva de Dios, en esta tarde, también así en Durán, esta tarde, esta noche, acá en Sarandí de allí también, hoy a partir de la hora 14, ya las puertas de la iglesia estarán abiertas. Alabado sea Jehová, estaremos orando, clamando, la sierva, los siervos de Dios en esta tarde, esperando la llegada del pueblo, amén, que todos se hagan presentes, porque el Señor es el mismo ayer y hoy y por los siglos, el Señor es el mismo, amén. Y Él es el mayor interesado a que usted y nosotros nos acerquemos a su presencia, porque sabemos que sin Dios y fuera de Dios nada podemos hacer, amén. No podemos decir que podemos, que somos fuertes, no, te necesitamos de Dios y tenemos que acercarnos a Dios, porque, mis hermanos, el tiempo del fin se acerca, el Señor está volviendo y tenemos que estar preparados porque Él está volviendo por su iglesia.
0: Así es, mis hermanos queridos, en esta tarde vamos a estar acá llevando la palabra, el mensaje, orando a favor del pueblo. Así que pueblo de Sarandí, sí, tú que estás ahí, Vidal de Pereira 540, está la iglesia acá con las puertas abiertas, como decía la sierva de Dios, entonces tú puedes llegar y participar en el culto de liberación, mis hermanos, culto de liberación, que ya están necesitando algo para ti, para tu familia, mis hermanos. Sabemos los tiempos son difíciles, ¿verdad? Sabemos que estamos viendo que se está cumpliendo la palabra del Señor, mis hermanos queridos, que todo va a venir, Mis hermanos queridos, ya está viniendo. Entonces, mis hermanos, ¿qué vamos a esperar que esté aconteciendo más cosas de las que están aconteciendo? Aquí Dolores Vidal de Pereira, 140, hasta la iglesia Dios es Amor en esta tarde, con las puertas abiertas a las 14, como dijo la sierva de Dios, mañana sábado, culto de los jóvenes, oramos a favor de la juventud. El domingo también vamos a estar con las puertas abiertas el día, mis hermanos, hora 14, el culto a la familia. Una sierva de Dios estará para llevar la palabra, el mensaje y la bendición de Dios siendo derramada. Sé que hermanos queridos allí en Francisco Ponterosa, calle sin número, allí en Villa del Carmen está la iglesia de Zamor, y allí está nuestro hermano Pablo Paredes para llevar la palabra, el mensaje. Un grupo de obreros también que están allí orando, apoyando, mis hermanos, y el Señor Jesús dando victoria. Hermanos queridos, hermanas queridas, queremos también estar escuchando el testimonio de lo que hace Dios, de lo que habla el Señor, a través de los testimonios que cuentan mucho más de lo que nosotros hablamos también, mis hermanos, porque el Señor Jesús tiene victoria. Aquellos que llegamos a la casa de Dios, no llegamos, mis hermanos, por casualidad, no llegamos y salimos con la mano vacía, no, salimos llenos de la gracia, llenos del poder. Así que, hermano querido, hermana querida, prepárate para poder alcanzar esa victoria. Cualquier sea el lugar donde está la iglesia, allí en Blanquillo, como decía la hermana, allí está nuestro pastor José Hurtarán orando a favor del pueblo, un grupo de obreras que también estarán allí, bueno, en el pueblo de Blanquillo, allí chileno chico, como siempre invitamos, allí chileno, allí Punta de Herrera, allí mis hermanos los anexos, aquellos, allí San José de las Cañas, Las Palmas, aquellos lugares apartados de campaña, quizás tú puedes allí invitar a tu vecina, tu vecino no tiene locomoción, pero sí, él te va, puede acercarse a la iglesia, y el Señor Jesús dándote victoria. Allá también Monte Coral, queremos saludar a la hermanita Estefan y Horacio, están escuchando. Allí Agustina, un abrazo en la pena, el amor de Dios, que Dios bendiga también allá Marisa Barragán, en Capilla del Sauce, mis hermanos, toda la familia. Bueno, mis hermanos, yo creo que hay lindas cosas que el Señor tiene para cada uno de nosotros. Vamos a estar escuchando un testimonio, vamos a pedir a la señora Nora, ahí un testimonio lindo, maravilloso, una alabanza para todos los oyentes, aquellos que están escuchando de cerca, de lejos. Queremos mandar para Hortensia Cabral, que está escuchando allí, sabemos, los ancianitos de la iglesia, allí Teodora Velasco, también, mis hermanos, le mandamos esta alabanza, que Dios bendiga a todos los que están a la escucha del programa también, y que el Señor en esta alabanza se aleite en el relevo espiritual y puedan alcanzar esa victoria que están esperando de las manos del Señor.
1: Gracias a Dios. Hermana, ¿cómo es tu nombre?
3: Miriela.
1: Hermana Miriela, ¿cuál fue la bendición que recibiste concurriendo acá en la iglesia Dios es Amor? ¿Cuál fue la bendición que recibiste?
3: Bueno, yo vine a pedir oración. Sí. No me acuerdo si fue un viernes, que fue que vine. Sí. Y usted oró por mi hija, sí. Ana Claudia, que se lo había hecho. Ella tenía, le operaron un tumor maligno. Las punciones salió mala, el tumor le salió malo.
1: Sí, ¿dónde estaba el tumor?
3: En la mama, en el seno.
1: Sí, en el seno, como así.
3: Sí, y resulta que sacaron todo, le sacaron, sí. Hicieron una biopsia, después que oramos todo, que oramos por ella y todo, sí. Y la biopsia le salió todo negativo.
1: O sea que no tiene cáncer jamás.
3: No tiene. Bueno, supuestamente no se sabe lo que se va a hacer, porque un cuerpo la pasa para otra, porque ahora.
1: O sea que la señora, disculpe una cosa, espere que la interrumpa. Su hija tenía un cáncer, se ha tratado, sí. Contratado por la medicina, más usted vino acá a la iglesia, pidió por su hija. Mm. Después que oramos por ella acá a la iglesia, oramos por su hija hizo nuevos estudios, nombre Jesús, amén, aleluya. Y cuando hizo nuevos estudios, ¿con qué se encontraron?
3: Que era negativo, que no sabían lo
1: que era negativo. Hacer, no estábamos sin cáncer.
3: No está más.
1: ¿Y quién la sanó?
3: Jesús.
1: Jesucristo la sanó. Palmas bonitas para ti. ¿Dónde está tu corazón? Gente querido, esto es lo que acontece en la iglesia pentecostal, Dios es Amor. Estamos en la campaña en lo sobrenatural, amén. El Señor mostró para nosotros que toda persona que hiciera esta campaña o entrara a esta campaña, lo sobrenatural iba a acontecer. Y está aconteciendo, hombre Jesucristo, amén. Palmas bonitas para Cristo.
4: No me canso de dar gracias.
1: Lo sobrenatural está aconteciendo. La señora, ¿qué dice la señora? ¿Te cansas de agradecer a Dios?
3: Ah, yo no me canso de agradecerle a Dios porque ve una hija que,
1: sí, una hija.
3: Que uno se desespera porque ese problema. Yo le decía, tenés fe y esperanza, ¿qué va a ser, mija? Tenés fe. Sí. Cuando el médico le dijo eso.
1: Seguro.
3: Y que como era chiquito y recién, sí. Tenés fe, mija. Y eso que el mismo médico me lo dijo, porque cuando lo operaron salió, sí. El médico y me dijo, sí. Mire que el bultito de ella era malo.
1: Era malo, seguro, sí. O sea que el cáncer era malo, era un cáncer terminal, más vino que la iglesia, sí. Dios es amor, Dios reprendió que el cáncer. ¿Cuál es tu, sí. palabra para las personas que te escuchan acercarse en estas campañas que venimos realizando días viernes? Tener una palabra de invitación, la experiencia que tuviste con Dios. ¿Cuál es tu palabra para los oyentes que te escuchan acercarse acá a la iglesia?
3: Ah, yo digo que vengan, porque es una bendición.
1: Es una bendición.
3: Sí, una bendición muy
1: grande. Realmente hay milagro.
3: Hay milagro, hay que tener mucha fe, pero también hay milagro.
1: Porque esto es un milagro, hombre. Jesús, sí. Es un milagro.
3: Ah, sí, para mí es un milagro.
1: Solamente Dios lo puede hacer.
3: Es imposible. Desde que el día que me dijo mi hija que tengo los WhatsApp, estoy en el celular, me pareció algo imposible.
1: Lo sobrenatural aconteció.
3: Solamente Dios.
1: Solamente Dios. Hermana, ¿estás contenta con la bendición?
3: Ah, sí, no voy a estar contenta. Todavía que también mi marido tan fácil.
1: Escuchame una cosa, nombre Jesús. ¿Cómo es el nombre de su hija?
3: Ana.
1: ¿Y tu nombre?
3: Mariela.
1: Mariela, ¿estás contenta?
3: Sí,
1: que te. Que Dios te bendiga, nombre Jesús. Palmas bonitas para Cristo. Gracias a Dios, nombre Jesús. Amén. Espero que reciban las personas participando en la iglesia Pentecostal. Dios.

0: Así es, mis hermanos queridos, sí, es la alabanza, el testimonio. Mira qué lindo, estamos escuchando este testimonio lindo, maravilloso, qué milagro que ha hecho Dios. Y también la alabanza, mis hermanos queridos, démonos las manos, si somos hermanos, ¿verdad? Oramos, clamamos, pedimos, quizás tenemos un problema, dificultad, hay un hermano que está enfermo, hay una hermana que está enferma, hay problemas en aquella familia, mis hermanos, nosotros como hijos de Dios oramos, clamamos, y el Señor Jesús que a la victoria. Y tenemos también acá las direcciones de la iglesia, nuestra hermana Angélica va a estar dando en esta tarde la dirección de la iglesia de San Martín Durán, de San Martín, que sabemos que la iglesia por todo el campo Durán está a cargo de nuestro pastor allí. Bueno, la sierva del Señor va a estar dando allí las direcciones, y usted va a estar, si quiere, anotando ahí con un lápiz, un cuaderno, quizás para tener más, ahí más detalladita las direcciones.
1: Como decía la sierva de Dios, vamos a estar pasando las direcciones, los días de culto, en las iglesias pentecostales, Dios Amor, en la sede de Durazno, como decía la sierva de Dios, se encuentra en la calle Juan Zorrilla de San Martín, 986, entre Petrona Tudora y Baltasar Brun. Los días martes, miércoles, jueves, viernes, sábado, domingo, y también los días lunes, culto de señoras, a menos hora 14 y hora 19. Y también tenemos la dirección de la iglesia en Villa del Carmen, se encuentra en Ciudad del Carmen, la iglesia en Ciudad del Carmen, Francisco Fonterosa, sin número, esquina de Villa San, hora 14, los cultos son los martes, los jueves y los viernes, allá allí en Villa del Carmen. Todos están invitados para poder llegar allí, tanto en Durazno, como ya dimos la dirección, como también en la Ciudad del Carmen. Y acá también en Sarandí de Chique, la iglesia se encuentra en la calle Dolores Vidal de Pereira, 540, y los cultos son a la hora 14, los días martes, los días miércoles, los días viernes, también los días domingos, los días sábados también, que se ora en favor de la juventud, amén. Sabemos que en estos tiempos que estamos viviendo hay mucha necesidad de orar, de clamar por los jóvenes, la juventud necesita nuestra oración, por eso, los días sábados hay culto, que se ora en favor de los jóvenes, tanto la juventud, quizá la mamá, quizá la abuela, el familiar que pueda venir a orar y a clamar, amén, por ese joven. Alabado sea Jehová, que necesita de una gran bendición de Dios. Amén. Sabemos que los jóvenes necesitan de que el familiar venga a orar, a clamar, a interceder delante de Dios por ellos. Amén. También tenemos Blanquillo, Aleluya Jesús, en la avenida La Valleja, entre 19 de abril y Argentina, los días viernes, hora 3:30, y los lunes también a 3:30. Y hoy, como decía la sierva de Dios, ya está allí en esta tarde, ya la iglesia está abierta allí en Blanquillo. Habrá un culto muy especial esta tarde, y están todos invitados también a congregar, a ir a buscar de Dios allí en esta tarde. Un placer de Dios, van a estar orando, clamando. Allí el mayor interesado es el Señor, de que usted se acerque para recibir y alcanzar la victoria de las manos del Señor.
0: Así es, mis hermanos queridos, ahí tenemos la dirección de la iglesia. Dios es amor, algunas direcciones, también tenemos las demás iglesias que están allí en La Paloma. Allí en La Paloma, mis hermanos, está la iglesia de Zamor también, allí Celia Galarza de Sánchez, sin número, allá por la mañana estuvieron los siervos de Dios, allí donde está nuestro hermano Rubén Adén apoyando también, y la iglesia está allí a cargo de nuestra hermana Emilia Rodríguez, mis hermanos queridos. Pero sabemos que en esta mañana ya fue el culto de la mañana, de ayuno, de oración, mis hermanos queridos. En esta tarde no va a ser diferente, allí en Blanquillo, como decía la sierva de Dios, ya invitando para que puedas participar, mis hermanos, y no perderte la victoria que tiene Dios para ti y tu querida familia. San Jorge también tenemos, mis hermanos, la iglesia de Zamora allí en San Jorge, está mis hermanos en calle principal sin número, la iglesia allí, y ahí muy grandes concentraciones también, allí siervos de Dios, siervas de Dios, que también están viendo de Durazno, predicar la palabra, llevar el mensaje y la grandeza de Dios. Invitamos a los hermanitos de Barrancas Colorada para estar allí participando junto al pueblo de San Jorge, allí, para no perderte la victoria de Dios. Allí día sábado, allí también en San Gregorio de Polanco, mis hermanos, tenemos la iglesia Dios es Amor allí, nuestra hermana Rosario Melo con grandes campañas poderosas, viernes hora 14, miércoles hora 14, allí en General Artigas 215. Así que no se pierda la victoria el viernes, creo que también tiene culto allí, tú que sabes los horarios que no los tenemos nosotros acá, puedes participar Dios está esperando por ti y tu familia. Carlos María Ramírez, Trida Flores, allí en Carlos María Ramírez, está la iglesia de Zamora, allí está nuestro hermano José Montenegro, a cargo de la obra del Señor, y con grandes campañas, grandes bendiciones, grandes victorias tiene Dios para ti, tu querida familia. Paso de los Toros, allí nuestro hermano Julio Gómez, pastor Julio Gómez está allí en Paso de los Toros, allí mis hermanos queridos, viernes hora 14, miércoles hora 14, domingo hora 14 tenemos nosotros acá, mis hermanos también, que el Señor ahí tiene victoria. 18 de julio, 1282, la dirección de la iglesia de Paso de los Toros. Estas son las direcciones, mis hermanos queridos, que tú puedes ir y participar, y el Señor Jesús te va a bendecir, te va a dar la victoria. Hermano querido, hermana querida, tú que estás con un problema, una dificultad, estás pasando un momento difícil, quizás en la familia, quizás aquellos jóvenes que no quieren saber nada de que le hablemos del Señor, aquella familia, aquel matrimonio, esa hermana que también está pasando dificultades, el Señor tiene una victoria para ti, para nosotros. Tenemos la palabra de Dios acá que nos habla, mis hermanos. Es aquí que nos ha cortado la mano de Jehová para salvar, ni se ha grabado su oído para oír. Puede llegar en esta tarde a casa donde sí, mis hermanos, estamos, ya estaba en las puertas de la iglesia abiertas ya para que la bendición sea derramada. También allí en Blanquillo, también ya están los siervos de Dios, ya quizás allí, llegando allí, ya mis hermanos, hombres de Dios, mujeres de Dios, que estarán allí orando a favor de todo y el Señor Jesucristo dando victoria. Y allí, como decimos, invitado especial, pastor José Hurtarán, que será algo, una bendición más, mis hermanos. ¿Por qué? Porque el siervo del Señor está orando por milagro y ungiendo con el poderoso aceite santo. Aquello que nosotros, mis hermanos queridos, que sea siervo de Dios, aquel siervo de Dios, aquel obrero, aquel cooperador, no lo puede hacer si el Señor Jesús lo hace por medio de su siervo. Nuestro pastor que unge con el aceite santo, ora a favor de todos, y el Señor Jesús dando victoria. Mis hermanos, yo creo que la palabra de Dios habla bien acá, que nos da para decir que la mano de Jehová está extendida para bendecirnos. Está el Señor atento, los oídos. Si nosotros le damos oído al Señor, el Señor nos bendice. Muchas veces escuchamos personas que dicen, yo no he podido alcanzar la victoria, yo no he podido todavía, pero tú estás confiando que Dios es el que hace la obra, tú estás confiando que Dios tiene una victoria para ti. Tenemos que saber y creer que Dios es el que tiene el control de todos, mis hermanos queridos. En esta tarde la palabra de su sierva también, usted tiene una palabra ahí para soltar una palabra de predicar para todo el pueblo ahí de que está atrás de detrás del receptor. Yo a mí el Señor me dio esta palabra, pero no es a todo que nos da la misma palabra. Y tú ahí que estás esperando, atento, acompaña el programa, mis hermanos, hemos sintonizado. Queremos saludar a Anvita Gambillet, que está escuchando allí a toda aquella familia de la fe, Teodora Velasco, ancianita de la iglesia, allí a Santana. Allí también queremos saludar a María Rojas, que está escuchando, María, usted, sus hijos, allí Jessica, Edward. Bueno, un abrazo en la fe para todos mis hermanos en Cristo que están ahí escuchando programas, que ya están con problemas, dificultad. Como decíamos ya para la hermanita Hortensia, ya mandamos un saludo a toda su familia. Sabemos que está pasando un quebranto de salud nuestra hermana Griselda. Estamos orando, hermanos queridos, ustedes, ore, ore, pueblo del Señor, al pueblo católico, al libre pensador, aquel más pequeñito, ore por la sierva de Dios, que está necesitando de su oración. Y quizás aquella oración pequeñita, Daniela Godán, te mando un abrazo en la fe, en el amor de Dios. Si estás escuchando, Daniela, para ti, para tu familia, Santiago, tu hijito, tu esposo, a Mabel Flores, que también están escuchando. Bueno, meditar la palabra de Dios, que la sierva de Dios va a estar leyendo y vas a ver la gloria del Señor.
1: Dios bendiga la iglesia, Dios bendiga a todos los oyentes una vez más. Aquí está la palabra de Dios, como decía la sierva de Dios, a través de la palabra de Dios que nos dice que la mano de Jehová no se ha cortado para salvar, ni su oído se ha grabado para oír. Amén. Hermanos, a Dios Jesús quiero decirle en esta tarde que el Señor está dispuesto a bendecirte. Amén. El Señor, como dice la palabra, que su mano no se ha cortado para salvar, ni su oído se ha grabado para oír. Amén. El oído del Señor siempre está atento, escuchando la oración de cada uno de aquellos que abren la boca para hablar con Dios. Amén. Sabemos que muchas veces estamos pasando por dificultades, por momentos difíciles, y muchas veces confiamos en el hombre, muchas veces le contamos a uno, le contamos a otro el problema que estamos viviendo, estamos enfrentando, amén. Pero el mayor interesado en saber cuáles son tus problemas, sus dificultades, es el Señor, amén. Y como dice la palabra, que su oído no se ha grabado para oír, ni la mano de Jehová se ha cortado para salvar. El Señor está dispuesto a salvar, a bendecir, a dar la victoria, amén. Pero tenemos también nosotros y ustedes que poner nuestra parte para confiar plenamente en Dios, colocar todo en las manos de Dios, porque nada es imposible para Él. Su mano está extendida, su oído está atento, escuchándonos, aleluya, Jesús, con su oído atento, su mano extendida para ayudarte, para socorrerte en ese momento difícil. Quizá la situación de algún oyente que está sintonizando el programa en esta tarde, quizá tu diga, hermana, mi problema es grande, mi dificultad es grande, ya no sé qué hacer, ya no sé qué decisión tomar. La mejor decisión que puedes tomar es acercarte a la presencia de Dios, amén, aleluya, Jesús, acercarte a Dios, clamar a Él, abrir la boca y hablar con Él. No contar para nosotros, para los siervos de Dios, cuando vienes a la iglesia, tu problema, no contárselo para Dios. Doblar tu rodilla, o sentado, parado, como tú sientas en tu corazón, pero hablar con Dios. Presentar a Él sus problemas, que su oído está atento y sus manos están extendidas para ayudarte, para socorrerte. Y para escuchar esa oración que tú le haces. Amén. Su oído no está cerrado, no. El oído de Dios está abierto, está atento, escuchando la oración de cada uno de aquellos que abren el corazón y la boca para hablar con el Señor. Amén. Quiero hablar con aquellos que han descarriado el camino de Dios también. Aquellas personas que se han ido a la casa de Dios, quizás por diferentes motivos, por diferentes razones. El Señor está esperando por ti, el Señor está esperando que vuelvas para su presencia, amén, porque el Señor, como ya dijimos anteriormente, está volviendo y Él quiere salvar, como dice que su mano no se ha cortado para salvar. El Señor está esperando para salvarte, mi hermano, para salvarte, mi hermana, amén. El Señor está esperando, está haciendo tiempo, está tardando su venida, amén, para que tú te arrepientas, para que tú vuelvas a Él, porque como dice la palabra del Señor, también volveos a mí, que yo me volveré a vosotros, amén. Vuelva, hermano, vuelva, hermana, no por el hombre, no por la mujer, venga por Dios, porque el Señor quiere salvar tu alma, no quiere que te pierda, amén. Y especialmente para aquella gente que aún no conoce al Señor, aquellos que aún no han llegado a la iglesia, aquellos que están allí quizá pasando por dificultades, alabado sea Jehová, y no se han animado aún a llegar a la iglesia. Esa persona que han sido invitadas, pero dice hasta el momento, dice, bueno, yo tengo que ir, pero aún no se ha acercado. Amén, el Señor está con sus manos extendidas, con su oído atento para escucharte. El Señor te dice, venga, venga a la casa del Señor, venga a la presencia de Dios, amén. No mire la lucha, no mire la prueba, no mire lo que está pasando, porque no hay lucha, no hay prueba mayor que el Señor, amén. Nada sobrepasa al Señor, todo está bajo el control de Dios, amén. Así que iglesia, acérquese a los pies de Cristo, acérquese a la presencia del Señor, que es el mayor interesado, que sus manos están extendidas y su oído atento para escucharte, para recibirte en la casa del Señor.
0: Así es, mis hermanas queridas, no deje de participar. Dios tiene una victoria para ti, tiene una victoria para mí, tiene una victoria para que el problema es grande, la dificultad es grande, pero más grande es Dios que nosotros, mis hermanos. Dios es mucho más grande que nosotros. Él tiene el poder para hacer aquello que nosotros queremos que Él haga. Quizás tú necesitas hoy del Señor, que el Señor haga ese milagro que tú estás esperando. Tu corazón anhela el milagro de parte de Dios, como siempre decimos, mis hermanos, pedimos y podríamos decir nosotros, dártelo, esa victoria, esa bendición, quizá dártela a nosotros, porque si fuera así como es, pero no, mis hermanos, es el Señor el que tiene control. de todo, el tiempo del fin se acerca, el Señor está golpeando puertas, el Señor quiere salvar tu alma, quiere salvar el alma de tu familia. Hermano querido, mira ahí en Blanquillo en esta tarde, está nuestro pastor ahí para orar por un milagro que quizás estás esperando de las manos de Dios. Tú que vives en el campo, en la campaña, estás alejado, haces un esfuerzo esta tarde, prepara, invita a tu vecina, a tu vecino, quizás tienes ahí, tiene oportunidad, tiene un bus, tiene un micro, tiene quizás un taxi, y tú lo puedes, puedes hacer un esfuerzo, ir en ese taxi y participar, porque Dios tiene algo para ti. Y dice, porque dice aquí que no se ha cortado la mano de Jehová para salvar, y no se ha grabado su oído para no oír. La salvación viene de Dios, mis hermanos. No viene de hombre de Dios ni de siervo de Dios. El siervo de Dios, la sierva de Dios, oramos, clamamos, predicamos la palabra, llevamos el mensaje, pero el que salva es el Señor Jesús. Sabemos que aquel siervo que camina, como caminó Jesús, anduvo, se esfuerza. Muchas veces los hermanos salen de mañana, temprano, mis hermanos, a predicar el evangelio, a llevar muchos kilómetros caminando, haciendo para llevar la palabra de Dios. A veces no, mis hermanos queridos, somos hombres de Dios, somos mujeres de Dios, somos carne, en el cuerpo nosotros es humano, no es como Jesucristo, mis hermanos. El Señor, usted le pide las cosas y a veces puede haber algún problemita en aquellos siervos de Dios. Pero en el Señor Jesús está garantizada la victoria, mis hermanos. Porque dijo el Señor Jesús, dice, mis hermanos queridos, Él, lo que Él hace no es por un momento ni por un minuto. Él hace el milagro y aquel milagro permanece para siempre. Quizás ora por milagro, te hace la unción poderosa con el aceite santo y tú quedas bendecido por Dios, mis hermanos. ¿Cuántas personas cuentan el testimonio de que ellos fueron, llegaron a la casa de Dios? Tenían una enfermedad, mis hermanos. Un hombre que dijo, pues, había pedido trabajo para la hija estaba desempleada. Aquella hija, mis hermanos, pensaba, ya, mis hermanos, quizás ya va a caer los brazos porque ya quedó desempleada. Pero mira, aquello fue algo tan lindo, el milagro que contaba aquel padre, que él hizo un propósito con Dios y el Señor le abrió puerta para la hija. Así que hermano querido, hermana querida, si tú estás orando, estás clamando y estás pidiendo, porque nos dice un poquito más abajo también, dice, el Señor, la mano del cubano se ha cortado para, mis hermanos, para salvar, ni se ha grabado su oído para oír, pero vuestros inquietudes han hecho división entre vosotros, y vuestro Dios y vuestros pecados han hecho ocultar de vosotros su rostro para no oír. Una vez, mis hermanos queridos, todos somos pecadores, todos tenemos fallas, mis hermanos queridos, no somos perfecto ninguno, sino solo el Señor Jesús. Por eso le pedimos que usted se acerque, que usted vaya, o venga en esta tarde a la casa del Señor a Sarandíochi. Están las puertas abiertas ya. Ya está la sierva de Dios allí en el ministerio de la oración. Ya está la puerta de la iglesia abierta, tú puedes llegar, participar y bendecir o ser por Dios. Así que hermana querida, hermano querido, estás pasando un momento difícil, vamos a escuchar estos testimonios, un testimonio más de lo que hace Dios. Y tú que estás ahí para participar, quizás acá en San Luis, sí, allá en Blanquillo, allá en Durango, mis hermanos, está también nuestra hermana. Estuvo por la mañana nuestra hermana Andrea, en la tarde el pastor Guido Florentín, y en la noche nuestra hermana Catalina Pereira, llevando la palabra, el mensaje, hermanos queridos. Prepárese a recibir la victoria de Dios. Las bendiciones son garantizadas por el Padre, por el Hijo y el Espíritu Santo de Dios. Mis hermanos queridos, vamos a un testimonio más. Vamos a escuchar un testimonio más, un milagro más que Dios hace, una alabanza quizás, y que va a hablar mucho más que nosotros, porque las alabanzas es un mensaje cantado que también, mis hermanos, hace milagro acontecer. La alabanza, y dice, la alabanza lo que va a permanecer en el ve, mis hermanos, es lo que va a permanecer la alabanza. Así que tú que estás ahí, te mandamos esta alabanza para ti, mi hermano querido, hermana querida. Lucy Pinto está escuchando, Lucy, para usted vaya la alabanza, vaya el relevo espiritual. Mis hermanos queridos, estás enfermo, estás problemático, estás queriendo desistir, no desiste, no desista. Dios es grande, Dios es poderoso, Dios tiene el brazo extendido para alcanzarte la victoria. Y el oído de Él no está tapado, Él escucha bien, mis hermanos. Así que pídele porque Él te da la victoria.
2: Gracias a Dios. Hermana, ¿cómo es tu nombre?
3: Miriela.
2: Hermana Miriela, ¿cuál fue la bendición que recibiste concurriendo acá en la iglesia Dios es Amor? ¿Cuál fue la bendición que recibiste?
3: Bueno, yo vine a pedir oración.
2: Sí.
3: No me acuerdo si fue un viernes, que día fue que vine.
2: Sí.
3: Que usted oró por mi hija,
2: sí.
3: Ana Claudia, que se lo había hecho. Ella tenía, le operaron un tumor maligno. La punción salió mala, el tumor le salió malo.
2: Sí, ¿y dónde estaba el tumor?
3: En la mama, en el seno.
2: Sí, en el seno, como
3: sí. Sí, y resulta que sacaron, todo, le sacaron,
2: sí.
3: Hicieron una biopsia y después que oramos todo, que oramos por ella y todo,
2: sí.
3: Y la biopsia le salió todo negativo.
2: O sea que no tiene cáncer jamás.
3: No tiene. Bueno, supuestamente no se sabe lo que se va a hacer, porque un cruego la pasa para otra, porque ahora.
2: O sea que la señora, disculpe una cosa, espere que la interrumpa. Su hija tenía un cáncer, se ha tratado, sí. Contratado por la medicina, más usted vino acá a la iglesia, pidió por su hija. Después que oramos por ella acá a la iglesia, oramos por su hija hizo nuevos estudios, el nombre Jesús, amén, aleluya. Y cuando hizo nuevos estudios, ¿con qué se encontraron?
3: Que era negativo, que no sabían lo
2: que era negativo. Hacer, no estábamos sin cáncer.
3: No estaba más.
2: ¿Y quién la sanó?
3: Jesús.
2: Jesucristo la sanó. Palmas bonitas para ti. No te pasa, no te pasa. Pues gente querido, esto es lo que acontece en la iglesia pentecostal, Dios es amor. Estamos en la campaña en lo sobrenatural, amén. El Señor mostró para nosotros que toda persona que hiciera esta campaña o entrara a esta campaña, lo sobrenatural iba a acontecer. Y está aconteciendo, hombre Jesucristo, amén. Palmas bonitas para Cristo. Lo sobrenatural está aconteciendo. La señora, ¿qué dice la señora? ¿Te cansas de agradecer a Dios?
3: Ah, yo no me canso de agradecer a Dios porque ve una hija que,
2: sí, una hija.
3: Que uno se desespera porque ese problema. Yo le decía, tenés fe y esperanza, ¿qué va a ser, mija? Tenés fe.
2: Sí.
3: Cuando el médico le dijo eso.
2: Seguro.
3: Y que como era chiquito y recién,
2: sí.
3: Tenés fe, mija. Y eso que el mismo médico me lo dijo, porque cuando lo operaron salió,
2: sí.
3: El médico y me dijo,
2: sí.
3: Mire que el bultito de ella era malo.
2: Era malo, seguro, sí.
3: Sí.
2: O sea que el cáncer era malo, era un cáncer terminal, más vino que la iglesia,
3: sí.
2: Dios es amor, Dios reprendo que alcance. ¿Cuál es tu, sí. palabra para las personas que te escuchan acercarse en estas campañas que venimos realizando días viernes? Tener una palabra de invitación, la experiencia que tuviste con Dios. ¿Cuál es tu palabra para los oyentes que te escuchan acercarse acá a la iglesia?
3: Ah, yo digo que vengan porque es una bendición.
2: Es una bendición.
3: Sí, una bendición muy
2: realmente
3: grande.
2: Hay milagro.
3: Hay milagro, hay que tener mucha fe, pero también hay milagro.
2: Porque esto es un milagro, hombre. Jesús, sí. Es un milagro.
3: Ah, sí, para mí un milagro.
2: Solamente Dios lo puede hacer.
3: Es imposible.
2: Imposible.
3: Desde que el día que me dijo mi hija que tengo los WhatsApp, estoy en el celular, me pareció algo imposible.
2: Lo sobrenatural aconteció.
3: Solamente Dios.
2: Solamente Dios. Hermana, ¿estás contenta con la bendición?
3: Sí, no voy a estar contenta. Todavía que también mi marido tan feo.
2: Escuchame una cosa. Nombre Jesús. ¿Cómo es el nombre de su hija?
3: Ana.
2: ¿Y tu nombre?
3: Mariela.
2: Mariela, ¿estás contenta?
3: Sí,
2: que Dios te bendiga, nombre Jesús. Palmas bonitas para Cristo. Gracias a Dios, nombre Jesús. Amén. Esto lo que decían las personas participando en la iglesia pentecostal. Dios.

Así es, mis hermanas queridas, mira qué lindo el testimonio que contaba mis hermanas, tu hermana ahí, contaba las madres, contaba de este testimonio de esta hija, mis hermanas queridas que estaba con un problema, se apareció ese problema, ese módulo ahí, mis hermanas, podía haber sido haber desanimado a la hija, haber desanimado a la madre, pero era grande la fe que tenían ellas, mis hermanas queridas, confiaron en Dios, creyeron y no dejaron que el enemigo tomara control. Mira, ella fue a los médicos y le dijeron que lo que le sacaban de ahí, le dijo el médico a la madre, era maligno, ¿verdad? Mis hermanos, era lindo, ¿verdad? Recibí esa noticia de parte de los médicos, en la parte que estaba en el óvulo ese, ahí mis hermanos queridos, pero siempre tenemos que confiar en Dios. Dios es grande, Dios es poderoso y Él puede deshacer algo malo que está, lo deshace y lo forma maligno. Eso que era maligno para el médico, mis hermanos, se hizo benigno para el Señor Jesús. Deshizo toda esa obra maligna que había ahí, la fe de ella, la fe de la madre, la fe de la hija, y dio para hacer el milagro acontecer, mis hermanos. Hicieron ahí los médicos y ya estaba sana ella, mis hermanos. Ella cuenta ahí, cuenta esa madre. Entonces, mis hermanos queridos, tú que estás ahí con un problema, una dificultad, piensa que ya no hay solución, piensa que todo está perdido. No, no, tenga fe, ore con fe. Ore con fe que Dios va a hacer algo, algo grande va a ser Dios, algo grande va a ser el Señor Jesús, mis hermanos queridos, para que tú te puedas saber qué grande. A veces, mis hermanos, tenemos que darle la gloria al Señor. A veces no podemos entristecernos nosotros. Somos hijos de Dios, hija de Dios, somos siervos de Dios, a veces siervas de Dios, mis hermanos queridos, estamos

0: orando y estamos clamando, y a veces nos sentimos apocados, entristecidos. No dejemos entristecer, dice el Espíritu Santo, mis hermanos, porque cuando dejamos entristecer el Espíritu Santo, ahí no puede hacer milagro Dios, mis hermanos. Quizás tú estás orando con fe, estás orando y creyendo, como esta mujer creyó. Ella creyó en Dios, mis hermanos. Cuando le dijo el doctor, ella creyó en Dios, que Dios iba a hacer algo, que algo iba a hacer Dios, mis hermanos, porque el poder de Dios es grande y maravilloso cuando nosotros creemos. Llegamos un día afligido, tribulado a la casa del Señor, y sabemos que no salimos con la mano vacía, mis hermanos queridos. Pero muchas veces, mis hermanos, nosotros, como hijos de Dios, como hija de Dios que somos, y me pongo yo primero, a veces desanimamos, a veces dejamos, nos olvidamos un poquito de la casa de Dios, nos alejamos y dejamos de congregar y dejamos de participar. Y nosotros tenemos, como hijos de Dios, como hija de Dios que somos, que ya tenemos a Cristo, tenemos que acordarnos que el Señor, lejos de Él nada puede hacer. Lejos nosotros de Él nada puede hacer el Señor. Por más que le pidan, le roguemos y le supliquemos, mis hermanos. Nosotros tenemos que estar cerca de Dios para que Dios pueda hacer el milagro, nos pueda bendecir, nos pueda dar victoria. Mis hermanos queridos, hay cosas a veces que el Señor no puede hacer, mis hermanos, por la falta de que a veces, mis hermanos, que estamos lejos de Él, y el Señor no puede, como dice acá, la mano del Señor no se ha cortado para salvar, dice. Si nosotros nos ponemos cerca del Señor para que el Señor nos pueda bendecir, nos pueda ayudar, pero cuando nosotros, mis hermanos, nos alejamos un poquito, y no un poquito, nos alejamos mucho del Señor, ahí el Señor no puede, mis hermanos. El oído de Él está atento, pero a veces, mis hermanos, como decimos, tiene que venir algo, la mano pesada del Señor. Mis hermanos, la varita, antes usaban la vara para enseñar, ¿verdad? Y el Señor Jesús, en la Biblia está escrito, la vara se usa. Y muchas veces, mis hermanos queridos, nosotros como hijos de Dios, cuando no tenemos a Dios y nos olvidamos de algo, de lo que Dios nos ha dicho, Él tiene que usar su vara. Y nos dio una espada, nos dio un poder, una espada para que nosotros luchemos y peleemos. La espada de Jesús que nos dio es oración, ayuno, perseverancia en la casa de Dios, estar en mis hermanos culto, que se hace un culto, no por mes, un culto que 15 días, no, mis hermanos. Somos hijos de Dios, tenemos que estar perseverando en la casa de Dios. Ahí, mis hermanos, como una goterita cuando cae una gotera, cae otra, nosotros somos igual, tenemos que estar ahí para que llegue, mis hermanos, cuando venga la grande, la lucha, los problemas, las dificultades, ahí, mis hermanos, por más que venga, nosotros estamos, como decimos, siempre estamos bien parados, no nos mueve eso, mis hermanos, no nos saca de la presencia de Dios. Entonces, mis hermanos queridos, dice ahí, por eso dice aquí que no se ha cortado la mano de Jehová para salvar, pero y ni se ha agravado su oído para no oír. Pero Él permite a veces, mis hermanos, porque viene algo para algo fuerte para nosotros. Viene algo porque Él nos ve que nosotros somos como hijos de Dios, hemos parado un poquito. Como hijas de Dios hemos desistido. Hemos bajado los brazos, quizás tú, quizás yo, quizás otra persona que está ahí, mis hermanos, pensando, ¿será que puede? No, mis hermanos, cuando nosotros colocamos la mano de Dios, Dios puede todo. Dios puede todo, mis hermanos, ha hecho milagro acontecer en muchas personas. El Señor es mi pastor, dice allí en el libro de Salmo 23, y nada nos faltará. En delicado pasto lo hará descansar, junto a agua de reposo nos pastoreará, mis hermanos. Él nos está pastoreando, Él nos está mirando, Él está haciendo, mirando a ver qué hacemos nosotros. Mis hermanos queridos, porque también nos da acá esta palabra que hoy es culto de liberación, culto, pero mira qué palabra, Jehová es nuestro pastor. El salmista David hablaba, Jehová es mi pastor, nada me faltará. mis hermanos queridos, qué maravilloso. En lugares delicados nos pastoreará. Estamos en un lugar que ya está pasando una aprobación muy grande, en un desierto, por decirte algo. Pero acuérdate que el Señor está. El Señor está en ese lugar. El Señor te dice que Jehová es nuestro pastor y nada nos faltará. Y mis hermanos queridos, para nosotros podernos afirmar y caminar con Él y seguir. Quizás tú que estás ahí en esta tarde, anda ahí, blanquillo, hay un culto. Ya está el mandamiento, el culto a la hora 14. Acá el Salón de Yoshi también. Ya está en la puerta de la iglesia abierta. Tú puedes ir y participar y el Señor Jesús da la fe. Una bendición que tú estás esperando de la mano del Señor. No sé lo que estás esperando, pero sí, yo sé, mis hermanos, que estoy esperando la paz. Seguir a Cristo, la salvación tan grande que Dios tiene para nosotros. No desista, no desista, no bajo los brazos, está pasando lucha. La salvación, mis hermanos, que tenemos del Señor que nos ha dado tan grande. Vamos a escuchar un testimonio más, mis hermanos queridos, y después ya volvemos con la oración. Quizás si tenemos tiempo, una parte de una alabanza, pero vamos a los estudios ahí que la señora Nora ya tiene un testimonio preparado y volvemos con más anuncios de la obra del Señor.
1: Gracias a Dios, salud. Acá estamos una hermana que va a contar un testimonio, un gran milagro que Dios operó en la vida de esta hermana. Hermana, ¿cómo es tu nombre?
2: Natalia Ferreira.
1: Hermana Natalia, ¿cuál fue la bendición que recibiste concurriendo acá a la iglesia Dios es Amor y a través de las oraciones de la iglesia Pentecostal Diosa? ¿Cuál fue la bendición que recibió?
2: Bueno, yo la bendición que recibí fue que el año pasado, a fines de año, me detectaron dos tumores malignos de grado 3. Bueno, comencé el tratamiento, a mitad de año me operaron, cuando me operaron analizaron los tumores y para la gloria de Dios eran benignos.
1: Qué tremendo. Oyente querido, está escuchando con atención. La señora había contratado a través de estudios que esta señora tenía cáncer. Bueno, usted está escuchando con atención la situación que se encontraba esta señora y luego de recibir la oración de la iglesia, ¿qué aconteció, hermana?
2: Después de la oración de la iglesia, gloria a Dios, aleluya, el Señor cambió la situación de maligno, pasaron a benigno y para la gloria de Dios hoy estoy sana.
1: O sea que el Señor cambió la situación. O sea que recibiendo la oración de la iglesia, el Señor cambió la situación, que me decía fuera del micrófono que prácticamente la medicina se sorprendió por el grande milagro porque no podía creer lo que estaba aconteciendo, lo que ellos estaban viendo, el resultado que he tenido, primer resultado y segundo resultado, y eso prácticamente lo sorprendió. Lo que estaba aconteciendo era así.
2: Claro, lo sorprendió porque, claro, digo, para la medicina, si un tumor es maligno, termina maligno.
1: Seguro sí.
2: Pero a través de las oraciones y de la fe en el Señor, en la iglesia pentecostal Dios es Amor, Dios transforma las cosas, Dios cambia las cosas. Sí. Y de maligno pasaron a benigno. Y para la gloria de Dios, hoy ya estoy sana.
1: ¿Y era cómo estás? ¿Estás sana? O sea que la hermana pasó por una cirugía.
2: Pasé por una cirugía, pasé por quimio, pasé por radio.
1: Sí.
2: Y para la gloria de Dios, ya hoy pasé.
1: O sea que hiciste nuevos estudios recibiendo la oración de la iglesia Dios es Amor, hiciste nuevos estudios. El cáncer es una enfermedad terminal que no tiene cura. ¿Cómo se siente una persona que sabe que esa enfermedad puede terminar con su vida? Usted es una persona casada que tiene su familia y no es nada, o sea que la persona pasa un proceso no solamente físico sino espiritual también.
2: Amén. Sí, no es fácil, pero cuando uno tiene fe en Dios y sabe que le sirve un Dios verdadero, el miedo no existe.
1: El miedo no
2: existe.
1: Está la fe. Estaba confiando al Señor. Sabía que estaba en cáncer, sabía que esa enfermedad podía terminar con su vida, pero usted estaba confiando que Dios le va a dar victoria y el Señor Jesucristo le dio victoria, porque hoy por hoy me está diciendo que ya estás de alta y no hay más cáncer, porque Jesucristo por el milagro es así, no hay más cáncer.
2: Gloria a Dios, es así, no hay más cáncer.
1: Está de alta.
2: A trabajar.
1: A trabajar. José que está de alta y va a comenzar a trabajar.
2: Estoy de alta, ahora el 5 de enero ya arranco a trabajar si Dios quiere.
1: Una palabra, ¿cuál es tu consejo para las personas que están con cáncer, desahuciada la medicina, con otro tipo de enfermedad? ¿Cuál es tu palabra de invitación para que te acerque a la iglesia pentecostal Dios es Amor? Porque usted estaba desahuciada de cáncer y viniendo a la iglesia Dios es Amor, recibiendo las oraciones, el milagro aconteció que sorprendió la medicina. ¿Cuál es tu palabra para los oyentes que te escuchan de momento acercarse a la iglesia Dios es Amor?
2: Y yo para los oyentes los invito a que se acerquen a la iglesia pentecostal Dios es Amor. No importa la enfermedad, no importa lo que hayan dicho los médicos, para Dios nada es imposible.
1: Qué tremendo. Para Dios nada es imposible, hombre Jesús. Amén. Que Dios te bendiga, hombre Jesús. Amén. Por este maravilloso testimonio, retira tu nombre.
2: Natalia Ferreira. Dios los bendiga a todos.
1: Dios te bendiga, Natalia. Esto es lo que reciben las personas participando en la iglesia pentecostal. Dios es amor.

Dice, hermano querido, mira qué lindo el testimonio que contó esta mujer, mis hermanos, mire, el estado de ella era, mis hermanos, era crítico, ¿verdad? Y tenía dos tumores ahí, ya había contactado los médicos, eran malignos, y esta mujer cuenta también, mira, que fueron, ella fue a los médicos, hizo, la operaron, hizo tratamiento de quimio, radio, hizo de todo, mis hermanos queridos, y eran malignos, pero el poder de Dios, mis hermanos, cambió la situación de esta mujer, cambió la situación, operaron, salió todo bien y ella ya está preparada para trabajar. Qué maravilla, mis hermanos, lo que hace Dios. Por eso es bueno nosotros acercarnos a Dios, acercarnos a la presencia de Dios, que Dios tiene victoria. Mis hermanos, vamos a orar un minutito de oración. Ya estamos ya en la final casi del programa. Padre querido, Padre Santo, Padre amado, vino Dios de gloria, de gracia, de poder. Maravilloso Jesús, maravilloso Padre. Venga haciendo la obra, Padre, venga bendeciendo, visitando. Aquel que está enfermo, aquel que está con problema, con dificultad, Padre. Oh, que va querido, perdonando mi pecado, mis rebeliones, mi falta, mis fallas, Padre. Mira mis hermanos que están allá en Blanquillo, Padre. Mira aquel, Padre, aquella iglesia abierta con las puertas, aquellas almas, aquel pueblo. Oh, que va querido. Aquella persona enferma pueda llegar, Padre, para recibir el milagro, como recibió esta mujer, Padre. Bendice, bendice, Padre querido, le pedimos. Ah, Jehová, que Hortensia, que está allí orando, está clamando, está pidiendo. Ah, Señor, mira Teodora, mira todos los hermanitos en Cristo, en la fe, pero le pido que visite a Griselda Merelli. Visita a Griselda, allí donde está, Padre, en el CTI, ella, Padre, con ese problema enfrentando. Ah, Dios mío, Dios santo, Dios querido, pueda usted mover las manos, pueda hacer algo, Padre, porque usted ha hecho tantas maravillas, puede hacer una vez más una maravilla más, Señor, el poder suyo, la gracia de Dios nuestro Padre, Señor, resplandeciendo sobre, Padre, tu sierva. Oh, querido Padre, le pedimos, le agradecemos, bendice a Daniela, Padre querido, Godán. Ah, que va querido, Padre Santo, venga bendeciendo a ella, venga bendeciendo al niño, Padre de ella, venga bendeciendo su vida, su familia, su vida espiritual, su salud, la abuela, bendice a esa familia, Padre, da la victoria, mi Padre querido, guarde y cuida todo, Padre, los hospitales, los sanatorios, las cárceles, Padre, de mujeres, de hombres, Padre querido, las carreteras, las rutas, mira lo que está aconteciendo, Padre, tenga la piedad, la misericordia, bendice esta tarde, acá en Sarandí, allí, la iglesia, las almas, el pueblo, lo bendice en todo lugar, allí en el Carmen, en Durazno, visita, Padre, da la victoria a tu siervo, allí en Blanquillo, tu siervo José, Padre, venga bendeciendo, guarda y cuida el regreso de tu siervo, Padre querido, le pedimos, le agradecemos para la gloria de su nombre. Amén, amén, Señor Jesús.

0: Así pasó el programa La Voz de la Liberación, si fuera así posible, una vez más saliendo al aire el día lunes en estas ondas radiales. Que Dios bendiga a todos los oyentes, que Dios bendiga a la señora Nora, nos controle, que la paz de Cristo reine en cada casa, en cada hogar, cada familia. Se despide la cooperadora Zulia en esta tarde. Dios me lo bendiga. Muchas gracias.
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Estamos compartiendo música típica en la tarde de hoy, viernes 28 de agosto. Nos quedan 20 minutos próximo al informativo de la hora 18. Compartimos un poco de música típica, en este caso, Don Juan.

Estamos compartiendo música típica a través de Miguel Villasboas en los últimos minutos previo al último informativo de CW155 Radio Sarandí del G. Compartimos en esta instancia Adiós, mi barrio.

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Señores oyentes, tengan todos ustedes muy buenas tardes. Como es habitual, comenzamos compartiéndoles cómo se encuentra el clima en nuestra ciudad de Sarandí del Yí. Actualmente tenemos un cielo completamente nublado, una temperatura actual de 16 grados con una térmica de 15. El índice de humedad se encuentra en el 75%, mientras que la presión atmosférica se encuentra en 995 hectopascales. Se espera para la próxima madrugada una temperatura mínima de 4 grados. Extendiéndoles lo que es el pronóstico del tiempo de Inumet para mañana día sábado, se espera por la mañana periodos de nuboso, nieblas y nieblinas con vientos del suroeste que rondan los 20 a 30 kilómetros por hora. Por la tarde-noche, algo nuboso y nuboso, vientos del sector este de entre 10 y 30 kilómetros por hora y una temperatura máxima que alcanzará los 18 grados y se descartan precipitaciones.

Continuamos comentándoles algunos de los principales titulares y noticias que destaca el acontecer de Durazno. El SECOE de Durazno participó en reunión nacional para preparar la respuesta ante el Niño y fortalecer coordinación frente a posibles emergencias. El pasado miércoles, en la capital del país, se llevó a cabo la reunión de preparación nacional ante el fenómeno El Niño, instancia que tuvo lugar en la Torre Ejecutiva y fue organizada por el Sistema Nacional de Emergencias, el SINAEM. Pablo Ávila participó junto a los coordinadores del SECOED de todo el país de una instancia donde se analizaron protocolos y mecanismos.

La problemática habitacional y el estado de la caminería centran la atención comunal. El impacto de los fenómenos climáticos ha sido tal que si el presupuesto quinquenal de la comuna lo debiéramos diseñar, hoy nos manejaríamos con otros parámetros, indicó el director de Hacienda, el contador Jorge Reina. Las salidas del cauce del Yi y reparaciones de caminería rural literalmente son arrasadas por las primeras lluvias, generan preocupación. En otro orden de noticias, por acá menciona sí al Parque Solar Baigorria, será gestionada por la Intendencia de Durazno. Tras reunirse con el Intendente Felipe Algorta, el Vicepresidente de UTE, Roberto Bentancor, confirmó la construcción de un parque solar fotovoltaico en Baigorria. Estas son algunas de las noticias que mencionábamos, se encuentran en el diario El Acontecer de Durazno.

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Continuamos con más informaciones del ámbito local. 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Continuamos con las informaciones. Atención, el municipio de Sarandí de Allí llama a interesados, comunica a los interesados en realizar la conexión de saneamiento que podrán inscribirse a partir del jueves 27 de agosto en la oficina del municipio, en el horario de 9 a 15 horas. Muy importante que al momento de realizar la inscripción deberán presentar recibo de OSE. Se invita entonces a los interesados a acercarse dentro del horario establecido para realizar la conexión de saneamiento.

Pasamos a comentarles el calendario de gira de pagos de BPS para Sarandí del Yí para este próximo mes de septiembre. El primer día de pagos va a ser el jueves 3 de septiembre, comenzando en Capilla del Sauce, Club Social Capilla del Sauce, desde las 8 a las 9:30 horas, continuando en Monte Coral a partir de las 9:45 horas. Posteriormente se continúa el pago aproximadamente a las 11 horas en Colonia Roseli Ríos, Salón Comunal de Mevir, continúa Chileno Chico, ex Casa Peña, hora 11:30 horas, Chileno, Casa Raúl Rodríguez, hora 12, y Estación Chileno, hora 12:30 del día jueves 3. Segundo día de pagos, viernes 4, comenzando en Blanquillo, en el Gimnasio Municipal, desde las 8 hasta las 10 horas, continuando en San José de las Cañas a partir de la hora 10, hora 10:45, Salón Mevir, hora 11:30, y en la hora 12. Reiteramos, este es el calendario de gira de pagos de BPS Sarandí del Yí para septiembre de este año.

También les informamos a los oyentes, pago de prestación de BPS de pasividades por cajero automático a partir del miércoles 2, inclusión financiera, acreditación en cuenta también a partir del miércoles 2, tarjeta de asignación familiares también a partir del próximo miércoles 2, tu app, beneficio IVA y pago de pasividades por caja se va a realizar a partir del viernes 4.

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Continuamos con las informaciones. Pasamos a comentarles ahora la lista de cartas y encomiendas a retirar de Agencia Turismar de nuestra ciudad. Se encuentran a nombre de Vanessa Vidal, Raúl Cuevas, Escritorium Pierres Peña, Valeria Núñez, Adriana González, Luis Arrascaeta, Micaela Adam, Juan Echenique, Ana Laura Maldonado, Alejandro Pintos, Silvia Aquino, Rocío de Sousa, Ivana Fuentes, Magalí Paredes, Leticia Rojas, Mariela Eiraldi, Marcelino Pesamo, Tatiana Rodríguez, Eber Fernández, Jimena González. Reiteramos, estas son cartas y encomiendas a retirar de Agencia Turismar de nuestra ciudad. 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

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Según decreto del Poder Ejecutivo, con fecha 14 de noviembre del 2011, artículo 25, número 734, barra 978, Sarandí Limitada está integrada por Nora San Martín.

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Muy, pero muy buenas noches, audiencia a toda rienda. Es un gusto estar un viernes más con ustedes. Ya, como que dice, el último viernes del mes de agosto. Qué los pelos que se van rápido los días, las semanas y los meses. Y bueno, palpitando lo que se viene para una doble actividad en el calendario de la Federación Ecuestre Uruguaya, tanto en Fray Marcos, el hermanado Polo sobre 90 kilómetros, Cruz Social Centenario, y también en Ismael Cortina, en esa particular localidad, allí que se divide entre 3-4 departamentos, la gran mayoría es de Flores, San José, Colón y Soriano por un poquito menos. Y bueno, sin duda que una linda actividad, la quinta edición del municipio de Ismael Cortina, sobre 60 kilómetros. Pero el pasado fin de semana, una muy linda fiesta, única actividad del fin de semana, las 73 ediciones de la Independencia Nacional y toda la actividad que hubo. Una Independencia Nacional que sin duda el clima conspiró un poco contra él. En el correr de la semana había alrededor de 20 participantes para lo que era la prueba en ruta. Después se redujo un poco el lote, 3 o 4 que en el correr de la semana y ya sobre el filo, como del fin de semana, como el caso de Italueca, hasta el viernes de noche estaba para ir, el sábado lamentablemente no fue la partida, el ganador de la Copa de Oro en Flores, y un par de caballos que allí mismo, en la revisación médica, quedaron fuera de carrera, como algún locatario que no fue permitido por los veterinarios, y un caballo que había ido de gente del pago de ahí, que hace mucho que está por Río Branco, que había venido para correr el tordillo, que lamentablemente le faltaban algunos papeles, y bueno, se fueron 13 finalmente los que se hicieron a la ruta. Pero el Independencia Nacional es un clásico clásico, y la Independencia no importa el número, porque siempre con el número que sea hace una rica historia. Y hubo gran actividad de pruebas en circuito también. La gran actividad de pruebas de circuito que llenaron entonces lo que fue esta muy linda fiesta en Santa Clara. Va. Buenas noches, Federico. Disculpe que me iba apuradito porque estoy pensando ya en seguir el viaje rumbo a Ismael Cortina. Melissa, que la vimos por ahí, a Nora, a Manuel en el Carmen allá en Morial, a Pepe Caraballo allá en Sinfonía 95.7 de Santa Clara, por estar siempre con nosotros. Vamos entonces a lo que fue la actividad en la jornada del sábado. Hubieron tres competencias, se arrancó con una competencia de entrecasa, cuatro giros en la pista de los hermanos Díaz, 6.880 metros, participaron seis, y el triunfo fue para Capurra, la locataria, lógico, era el caballo allí de la vuelta, la de Carlos Bentancor con Marito de Freita en la monta, el hombre paso del gordo, se quedó con esa competencia, que para recorrer la distancia de 6.880 metros empleó un tiempo de 9 minutos 54... y bueno, bajo sin duda la algarabía de Carlos Bentancor. Y bueno, vaya saludo también para toda la gente del estudio Hey Hey, ahí de Manuel Almeida, que estaba allí hace unos días, la yegua, y entonces fue ganadora de esta competencia que abría la jornada de sábado. Después había un rey de 10 kilómetros por 50 mil pesos, corrieron 4 en esa oportunidad, y el triunfo fue para Forastero, el caballo, el zaino, con Carlos Resende, el de Carlos Resende, con Luciano Resende, que para ampliar la distancia de los 10 kilómetros amplió un tiempo de 14.08, corrieron 4 en esa competencia, 14.08 fue el tiempo entonces para lo que fue la segunda competencia de la tarde. Y cerró el gran clásico, los 12 kilómetros de la cuarta edición del Daniel Torres por 150 mil pesos, ahí corrieron 6 y el triunfo se fue para los pagos de San Ramón, el super hobby, el zaino, el de Teseira, con Francisco Fasanelo en la monta, que empleó 16.04, un buen tiempo para los 12 kilómetros de esta cuarta edición del Daniel Torres, que se llevaron entonces los 150 mil pesos y se fueron para los pagos de San Ramón, el super hobby, el de Teseira, Robert Teseira, con Francisco Fasanelo en la monta, hombre que anda ganando también más de una oportunidad. Eso fue lo que pasó en la jornada del sábado. Después la jornada de domingo se arrancó con un raíz de menores, 4 vueltas también, 6.880 metros. Allí corrieron 4 y el triunfo fue para el facherito, el tostado, el de Martín Zavala, con Irineo Zavala Ceballos. Este Uribe sobaba patas de caballo, sin duda con unos nervios bárbaros, se quedó con la competencia. Segundo lugar para Caramelo, con otra también más que interesante, Amazona, de varios triunfos. Martina Díaz, el de Bustamante y Díaz. Entonces, Martina Díaz Lago, esta tiene origen por todos lados, entonces, que fue segunda ahí. Emplearon para esta competencia de los 4 giros un tiempo de 9.07, con el triunfo entonces de Facherito
con Irineo Zavala Ceballos. Después se corrió un raíz de 8.600 metros, donde corrieron cuatro también, y ahí el triunfo fue para Bufarrón. Bufarrón entonces se quedó con esa competencia, el de Fabricio Bentancourt, la gente de Fraile Muerto. Fabricio Bentancourt en la monta entonces, que para recorrer la distancia de los 8.600 metros empleó un tiempo de 11 minutos 46 segundos. Y se cerró como tradicional ya con el gran clásico, donde se creó el clásico debutante y perdedores, sin duda, toda aquella idea de Walter Hugo, del Polo, hasta del Boca, que sin duda es de los grandes clásicos, los 7.500 metros, debutante y perdedores de una nueva edición de Washington, Beltrán Díaz, de Cinto Díaz, con un premio de 300.000, corrieron 7 y un raíz parejito, porque la última vuelta venían los 7, en un grupo ahí de menos de 50 metros, estaban todos agrupados, todos con chance a la carrera, y bueno, el triunfo fue para Take Off, el Take Off, el caballo de Donato de la Rosa, la barra ahí de las piedras, de ahí de Laras por la zona de los Cerrillos, con Diego Galo, este jinete que también anda bien, este jockey, que ganó aquí también el Perejil de Sousa con la yegua, y en esta oportunidad se queda entonces con este caballo que había sido segundo, lo habíamos visto en Flores, había sido segundo en el debutante y perdedores, y gana en gran forma entonces esta competencia, 9.36 hecho para ganar esta nueva edición de Washington Beltrán Díaz sobre 7.500 metros, 9.36 a 46.875 promedio, como ustedes pueden ver, no fue disparando el raíz, pero fue muy promediado y un buen tiempo. Segundo fue el Zaino de la Ciudad Misterio, con Alfredo Silva, la gente de José Pedro Varela, en este gran clásico entonces, el Washington Beltrán Díaz, que reitero, se lo llevó el Take Off con Diego Galo, en un tiempo de 9.36 para recorrer los 7.500 metros. Esa fue toda la actividad de pruebas en circuito, que estuvieron muy bien organizaditas. Ahí Gervasio Díaz, el responsable, junto a Fabio Todoro Morales y a otros más que le daban una manito por ahí, que realmente sacaron una muy linda fiesta adelante en lo que fue esta nueva edición de la prueba central, el Independencia Nacional, y sin duda que ya pensando en lo que va a ser el oro, porque dentro de dos años, el diamante, porque dentro de dos años se vienen las 75 ediciones de lo que va a ser Independencia Nacional, los duros 115 kilómetros que siempre convocan de una manera muy especial, no es muy numerosa, pero yo estoy seguro que para lo que se viene, lo que va a ser el 28, las 75 ediciones de Independencia Nacional, va a haber gente de todos lados, porque ya se está trabajando para eso, y bueno, y vio las cosas, eso que piensan en la numerología y todo eso, los que ganaron esta Independencia, el espectáculo lindo que brindaron esos dos gurises con 12 años, el abuelo Pedro era el número 7, y el Twist era el número 5, 75 entre los dos que hicieron puesta, yo qué sé, digo que a veces esas cosas que se dan, tanta gente que habla de numerología y todo eso. Bueno, a dos años del diamante ganaron, hicieron puesta los grises que número 7 y número 5. Y pasamos entonces a lo que fue la Independencia Nacional. La verdad que una linda competencia, como siempre, no el número hace lo que es el raíz, porque la Independencia Nacional siempre no tiene alguna sorpresa para dar, y vaya si fue emocionante lo que pasó en el final, en el desenlace final de esta prueba. 13 fueron los protagonistas que a las 6:40 de la mañana largaron la primera etapa que se hacía por ruta 7 en dirección norte, antes de llegar a Tupambaé, se giraba por el camino a la izquierda, allí por el camino Laguna Junco, que la inclemencia de los días anteriores le había hecho alguna mella al camino, que es de buen piso, pero que estaba con algún inconveniente, no tanto para los caballos, porque quizá la vaquina estaba bien, pero sí para el transitar de los vehículos, que estaba bastante poseada la ruta. Ahí salió en punta, marcando el camino, un conocedor de lo que es, un hombre de la casa, como es Nicolás Rodríguez, el Nico Rodríguez, Caetano, vaya si tiene apellido también como para ser protagonista en la Independencia Nacional. Con la don Antonio, ese tostado que ya lo había mostrado, lo habíamos visto por Vergara, donde había hecho buena carrera, después no fue lo mismo por Cerro Chato, pero bueno, el Nico entró a marcar, quizás un poco arriesgado, o un poco más que arriesgado,
en algún momento, porque iba siempre arriba de 26 de promedio, y andar a 26 en una Independencia Nacional es para que, sin duda, después se tenga que buscar hasta la monedita más chiquita para poder lograr arribar. Pero bueno, fue así. El primer tramo se fue en dos ida y vuelta en el camino ahí a Laguna Junco, se hicieron 40 kilómetros de camino a Laguna Junco, y después se vino al final de la primera etapa. Y como decíamos, el Nico era el que marcaba el camino, después vino Abuelo Pedro también a tratar, por el favoritismo que tenía, a tratar de estar allí. También apareció Raulito Raba con el Salado, gente muy experiente de los Raba. Y bueno, fueron los que marcaron un poco el camino, y allí la expectativa estaba Twisto con lo que era Abayuá Lopetegui, el de Gonzalo Lopetegui, que estaba a la expectativa, estaba también el Pulgo, el Tordillo de Juan Diego Goday, un caballo que viene en forma ascendente, interesante carrera. Y después, un poquito más replegado, estaba el Millonario, un lindo Tordillo que trajo una barra bárbara ahí de, ¿cómo era? Juan Diego Rosales, Alejandro Zavalla, Ever Mario López, gente de Bichadero, de Aceguá. A Rosales lo tengo por la zona de San Gregorio. Y bueno, mucha gente, Pereira andaba también ahí. Muchísima gente, un lindo Tordillo que había pasado por el enduro y que lo traían entonces a lo que era las pruebas largo aliento. Estaba Cacho Viejo también, el caballo de Mauricio García. Este caballo, en honor sin duda al Cacho Castillo. No Mauricio García Viña, Mauricio García el otro, el rubio, que está por allá por Maldonado, que en una oportunidad ganó con el Rosillo San Bautista, que era de la barra de Cacho Castillo. Y después también estaba lo que era el Independencia Nacional a la antigua, porque tenía una Tobiana, que también había llevado la barra de los Raba, la rubia picarona, y tenía una mora plateada, una mora criolla realmente, una mora criolla de la barra de los Ulises Dutra, de ahí de Tacuarembó, que corría por Caraguata, o sea que era de los Independencia, de los de antes realmente. Bueno, la primera etapa, como decíamos, siempre en la punta de estos caballos, y que para hacer la primera etapa de los 75 kilómetros emplearon 2 horas 52.40, un promedio.

0: en el campo de neutralización era que con 48 de pulso era de los más bajos. El abuelo Pedro tuvo que pasar por el rechequeo. Y bueno, ahí sin duda estaba la expectativa de qué pasaba. El resto de la tropilla estaba toda para largar, salvo la yegua que había ido de Cerro Chato, la yegua de Araujo, de Matías Araujo, que estaba pasadita de pulso, la herencia de Gloria, la que defendía al Democrático Cerro Chato, que fue la única que no largó. Después también quedó en el campo de neutralización porque lo retiraron, no lo presentaron, en Cacho Viejo, porque estaba cruzando un dolorcito en una de sus manos y quedó ahí entonces en el campo de neutralización. Va al rechequeo abuelo Pedro y es autorizado a largar sin observación y bueno, ahí sin duda arranca lo que es el segundo tramo de esta competencia, que son bravos, porque son 40 kilómetros y sin duda que son de donde hay que poner mucho fervor, mucho temperamento, mucha garra, pero también mucha cabeza. Vamos a ir a la primera pausa por la noche de hoy y después ya hablamos de lo que fue la segunda etapa y el final de esta Independencia Nacional, que aunque parezca mentira, va a ser histórico, porque tuvo un final que emocionó a todos.
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2: Bueno, muy bien, ahí tenían, veíamos las promociones que hay. Logio de Capilla del Sauce, está la expectativa el próximo fin de semana. Y queremos ver, tratábamos de tener comunicación, pero sabemos que tuvieron problemas con las antenas de comunicaciones debido a unos rayos de la tormenta pasada. Creo que gran parte de Capilla está sin comunicación telefónica a través de las líneas. Si hay alguno que esté escuchando, que supuestamente sí, y que nos para tanto Lorena Sanner, Mario Lema, yo que sé, algún otro que esté ahí para ir. Estamos a una semana lo que va a ser la gran fiesta del Club Social y Cultural Capilla Sauce. Como ustedes podían ver, también la gente de Arévalo para el próximo fin de semana tiene su fiesta también. Sabemos que también los jóvenes rurales por Tupambaé van a tener una fiesta para el próximo fin de semana del 6 y 7, 5, 6 y 7. Así que también interesante actividad. Y Carmelo, en Colonia, la Fiesta Nacional de la Agricultura, que creo que es la quinta este año, y le quieren ir sumando para aquella zona. El raidismo quizás no tiene muchos adeptos, pero quieren ir sumándole. Nosotros mañana vamos a estar por Ismael Cortina, ahí en esa particular localidad donde se juntan esos cuatro departamentos. Y la gente en la Fiesta Nacional de la Agricultura quiere hacer para que vea y para ver si prende por ese lado la semillita de la actividad de Enduro Raíz. Le dicen a ellos 60 kilómetros en tres etapas, pero con la idea de que puedan para más adelante hacer raíz carretero. Esas son las promociones que tenemos, que sin duda gente de distintos pagos que quiere ir sumando toda la actividad de pata de caballo que gracias a Dios va creciendo. Nos metemos en lo que fue la segunda etapa entonces de la Independencia Nacional. Independencia Nacional que largan estos tres pingos en la punta del segundo tramo, a 1:15 luego lo hizo Twisto, que era otro de los indicados que había ganado nada más y nada menos que en Santa Clara la prueba del Club Obrero, el Cuchilla Grande, con la monta de Gonzalo en el mes de junio. Y que bueno, ahora con la monta va a ayudar, una promesa que se había hecho Gonzalo, que si él ganaba el obrero, a ayudar lo iba a correr en la Independencia Nacional. Y bueno, salieron los tres adelante, siempre la iniciativa era para la Don Antonio con Nicolás Rodríguez, a las patas el gran favorito, la de los Pedro. Cuando van unos 10 kilómetros del segundo tramo, enseguida pasar lo que es el Empalme Arévalo, ahí tiene una pérdida de una de las herraduras de su mano, lo que es... el salado con Raulito Raba, pierde unos metros y ya venía descontando ese minuto 15 que lo llevó a alargar el segundo tramo de la neutralización. Twisto ahí, a las patas, ya los tenía. Antes de entrar a Laguna de Junco, Twisto está con ellos. El salado que pierde minutos, recupera la herradura y larga nuevamente la marcha, pero lamentablemente hace unos pocos kilómetros y ahí ya abandona la competencia. Y este terceto se va hasta el retorno de lo que es la segunda etapa que llevaba el nombre de Hugo Pérez Gorría, la primera etapa, un merecido reconocimiento a la doctora Nancy Díaz también, que su hijo, Andresito Acosta Díaz, corría también la competencia con la Nancy. Y bueno, segundo tramo, como decíamos, que hasta el retorno, ahí vinieron los tres prendidos, pero enseguida el retorno, Twisto empezó a mover un poco la carrera, se le pegó a Abuelo Pedro y se replegó ahí lo que es a Don Antonio con Nicolás Rodríguez, pero se replegó, pero siempre teniendo una mira. Como le decía, ya no estaba el salado con Raulito Raba en la competencia, después atrás venía el Pulgo, el Tordillo, de buena carrera, con Julio de Godoy, la barra de Valentines. Después un poco más atrás también, que en un momento alcanzó, estaba el Millonario, el Tordillo, con Valentín López, la barra de los Tauras, estaba ahí también, y después ya en otra carrera estaba la Tobiana con Víctor Santana y estaba el resto de la tropilla, donde ahí sí ya más bastante, más distanciado, Daisy Inn, estaba también lo que era la presencia de la Morita, la Rosada en Verdes Mares, la Mora, estaba también la Navideña, un poco más atrás, estaba también la Picardo Malvajar, la contadora Paula Ford con Valentín Silvera, esos ya estaban en otra carrera. Estos tres que vienen, y ya cuando entran a la Ruta 7 nuevamente, ahí sí comienzan a mover un poco la carrera Twisto, se lleva a las patas a Abuelo Pedro, se replega bastante a Don Antonio, y bueno, después que pasan el empalme Arévalo, ahí sí que se empieza a venir abajo el ritmo de marcha, un momento anduvieron 30 y pico, 40, tratando de ver quién definía la competencia, atrás venía 30 a Don Antonio, pero de a poquito se empieza a entregar la carrera un poco los de adelante. Está en un momento ahí frente al establecimiento de Sarli a 1 minuto 25, está a Don Antonio, pero a 1 minuto 25, pero ahí en ese momento, Don Antonio venía a 30, largan el trote, tanto Twisto como Abuelo Pedro, los tuvo al alcance la mano el Nico Rodríguez, pero bueno, esas cosas, no sé, la verdad que no entendimos mucho, ahí lo pararon, le dieron agua de beber, bastante, le dieron unos frutosazos, largó el galope unos metros, ahí lo pararon nuevamente, y bueno, no entendimos mucho, porque aparentaba venir mejor que los otros dos caballos, y bueno, no quiso alcanzar el Nico, no sé, no quiso ganar, o no podía ganar, y bueno, se fueron estos dos, y eso, que no dio que un tercero hubiera en discordia, hizo de que manejara la punta, porque se fueron, en ese trotón y el galopito, cansino, se fueron rápidamente, le sacaron 1000 y pico, 2000 metros a el Nico, y bueno, se fueron los dos, por un momento parecía que el Twisto venía mejor, por otro momento parecía que el Abuelo Pedro era el que estaba esperando para hacer el zarpazo, y entraron las conversaciones, y bueno, ahí lejos, después de pasar el establecimiento Domínguez, ya se habló bastante, y arriba de 5 kilómetros faltaban para que yo creo que ya la carrera estaba arreglada. Y fue así, arreglada, y dieron un espectáculo tremendo los gurises. Un espectáculo tremendo, realmente emocionante, vibraba, estremecía a cualquiera, se escapaba hasta alguna lágrima, porque lo que brindaron hasta el punto de llegada estos dos gurises, por más que Valentina ya es más sobada, tiene 12 años, pero es una gurisa que nació crack, que nació lógico.

0: dentro de las patas de los caballos, que eso, esa garra, temperamento y esa presencia, esa calidad que tiene, no se compra en el boliche de la esquina ni en la farmacia, para eso se nace, y no es menos a Bayuá. Realmente también, muy bien el gurís de Gonzalo, que la vida quizás a veces los cascoteó un poco, pero eso yo creo que lo maduró a este Botija, y Gonzalo también tiene una experiencia tremenda, y fue emocionante verlos, cómo los dos se brindaban bajo las bocinas, el griterío, puños que iban arriba, gente que yo creo que a más de uno se le escapó una lágrima, y el espectáculo fue excepcional. Una Independencia que quizás pasaba medio desapercibido, que como que estaba cantado ante correrlo, que era el abuelo Pedro, y Twisto lo que le podría dar. Twisto muestra que es un gran caballo. Había que verlo el lunes como estaba, abuelo Pedro también. Sin duda que sí, que tiene un inconveniente, un poquito, una pata, pero creo que es superable y creo que pagó un poco de tributo al tiempo que no corría. Pero son dos excelentes caballos y con dos espectaculares jinetes. Dos gurises nuevos, qué alegría nos da. Que dos gurises con 12 años, yo creo que ellos ni han caído todavía lo que lograron. Porque ¿cuántos querrán tener un clásico como la Independencia Nacional? ¿Cuántos querrán correrlo? Y estos gurises, y en el caso de Valentina, que ya 2 años consecutivos tiene el triunfo, y en el caso de Bayuá, que realmente fue espectacular. Espectacular triunfo para estos gurises, que sin duda brindaron en todo momento una clase excepcional. Segunda etapa de 40 kilómetros, empleado una hora 45-10, que ustedes pueden ver a 22.835, a lo normal, a lo que son los Independencias. El total de la carrera de los 115 kilómetros, 4 horas 37 minutos 50 segundos, 24.864. Un promedio nada tampoco despreciable, ¿no? Promedio bueno, 24.864. Puesta entonces entre el Twisto y abuelo Pedro, el número 7 y el número 5. Abuelo Pedro con Valentina Silvera de Concordia de Valle Ordóñez, el Twisto con la Bayuá López Tegui de la Ciudad Rural, 25 de mayo de Pueblo Arévalo. Tercer lugar para el número 11, don Antonio, a 1 minuto 25 con Nicolás Rodríguez Caétano, a 1 minuto 25. Cuarto lugar de gran carrera, el Tordillo, el Pulgo, con Juan Diego Goday, la barra de Valentina defendiendo al Unión de Cerro Chato. Quinto lugar para Millonario con Valentín López, la barra de los Tabras de Bichadero, toda esa gente, esa barra linda de distintos pagos, como les decía anteriormente. Sexto lugar para lo que fue el número 9, Navideña, la gente de allá de los pagos de la ruta 8, representando el Centro Realista de Cerro Largo, con Belén Rivero, la gente de Arbolito, la misma barra del Moro, de los Ladinos. Séptimo lugar para la Toyana, con Víctor Santana, de la Ciudad Nativista Gaucho Orientales. Después arribó también La Mora, con el Botija de Dutra, representando Ignacio Dutra, creo que era, sí. Ignacio Dutra representando a Sociedad Fomento Rural de Caraguatay. Noveno lugar para el número 8, el de la contadora Paula Ford, el Picardo Malvajar, con Valentín Silvera, la barra, Valentín Silvera, presidente de Rural Alvariza, representando a Rural Alvariza. Eso fue lo que pasó en una Independencia Nacional que va a ser histórico, va a quedar para siempre en el recuerdo, por más que dentro de 2 años tienen el diamante, pero sin duda que va a ser este uno que va a quedar para el recuerdo, por lo que se brindó todo el espectáculo y porque dos gurises con 12 años se quedaron con el primer puesto. Vamos a una nueva pausa, Federico, la segunda del programa, y ya nos metemos en todo lo que viene este fin de semana y lo que se viene para el próximo fin de semana con la fiesta del Club Social y Cultural Capilla del Sauce, una nueva edición de Alirio Maidana. Pausa y estamos con ustedes.
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2: Bueno, y seguimos, ya estamos en contacto, Federico. Ya está la gente de Ismael Cortina, la gente de lo que es Arroyo Grande, quinta edición del municipio de Ismael Cortina. Buenas noches, ¿con quién tengo el gusto? No sé si no es Ramiro Marchiñones que está por ahí. Buenas noches.
3: Buenas noches Manolo, ¿cómo está la cosa por ahí? Ramiro estaba hablando, sí.
2: Bueno, buenas noches Ramiro, sin duda me imagino con muchísimo trabajo, por suerte el clima se acomodó. Yo acá en Sarandí y Giga, ahora la tardecita quedó muy linda, llovió hasta casi que al mediodía, pero bueno, yo creo que está todo pronto para que sea una gran fiesta este fin de semana por ahí por esos pagos.
3: La verdad que sí, Manolo, que el clima esta vez nos ha ayudado cantidad. Si bien venía lloviendo todos los días para atrás, pero ya se había hecho una cascarita que estaba un poquito dura la pista de los cortos. Y ahora, ayer, entre ayer y hoy, bueno, cayeron 10 o 12 milímetros, que le hice un trabajo espectacular. La verdad que quedó muy linda, muy linda. Y bueno, con toda la expectativa de la quinta edición del municipio de Ismael Cortina.
2: Ramiro, eso íbamos. Ustedes este año van a estrenar pistas para los cortos, ¿no? Una pista nueva.
3: Sabés que sí, Manolo, que la que teníamos el año pasado la hicieron chacra y tuvimos que suspenderla, y ahora vos sabés que nos salió, bueno, el presidente tenía un campo al lado del parque municipal de Ismael Cortina y quedó una pista espectacular de 1650 metros, que la verdad que muy linda pista, una pista plana, preciosa pista salió, gracias a Dios, y bueno, tuvimos suerte en ese sentido.
2: Tiene una actividad muy linda, vi que ya en la previa hay 4 raíz mañana de tarde.
3: Mañana de tarde tenemos 4 pruebas cortas, tenemos 2 raíz de la zona, después 2 raíz de ganadores, que están de 6-7 caballos, y bueno, con la expectativa de siempre, mañana a las 11 arrancaremos la marcación del largo, que andamos los 20-21 caballos, en la primaria, y bueno, con toda la expectativa, ya te digo, los pisos están muy lindos, y bueno, también con la expectativa de lo del baile. El año pasado nos había desbordado un poco, este año nos preparamos mejor y también venimos con 600 y pico entradas vendidas bonificadas, está con una expectativa tremenda, ¿no?
2: Sin duda que sí, hoy ya con ese número de entradas vendidas es muy, muy, muy importante. ¿El baile lo van a hacer siempre, en el galpón de Asbe?
3: Sí, el baile es allá en el granero municipal. Bueno, que está todo hecho a nuevo, ¿no? Está todo remodelado. Y se le anexó una carpa, ¿viste? Que los serenos se ponen bravos y se le anexó una carpa. La verdad es que quedó espectacular. Ya estamos con todo eso pronto. Bueno, esperando que se llegue mañana para algún detalle que vaya quedando, y a las 11 estar así en la sociedad rural para la marcación del largo.
2: La marcación y todo se realiza siempre, si llega la rural de Arroyo Grande, como siempre.
3: La marcación es así en la sede de la sociedad rural, a las 11 de la mañana, arrancamos ahí, hacemos la marcación, después la 1:30 la reunión de jinetes, ya después nos trasladamos para la pista Los Cortos, para la nueva pista Los Cortos, al parque municipal de Ismael Cortina, y ahí vamos a tener las cuatro pruebas cortas.
2: Muy bien, hablame un poquito de la prueba de ruta. Yo tengo aquí caballo muy interesante. Va nuevamente Carl Drogo, de Carlito Portero, la barra de San Jorge, ganador ahí ya en la primera edición. Y después hay caballo interesante, el Sota, que ganó por acá por Sarandí y Gil, Néstor Lutegui. Guapo Soy, el caballo de los González, que No sé si confirmó totalmente que hace unos 20 días ganó por Río Blanco. Está después también Andante, el caballo de Rodrigo Cardoso, tuvo buenas participaciones. El tercero, creo, San Ramón, Rubia GG también, la vieja Camín Camejo, Cazupá, el Vitrul, el caballo de Matías Sánchez de aquí de Capilla. Digo, caballo más que interesante. No sé, comentame un poquito más, Ramiro, si más o menos esa tropilla la tenés confirmada y qué otro más puede haber.
3: Sí, sí, la verdad que sí, la verdad que es una tropilla muy interesante. Bueno, Fabián llamó el otro día que iba a venir. Bueno, la barra de ahí y la barra de ustedes, también venía con el Sota. El Sota yo no sé si no había avisado ahora que se bajaba, me parece, hace un rato. Creo que había que estaba el aviso que se bajaba. Pero sí, la verdad que una nómina muy linda. Esperemos que salga un raíz lindo y bueno, con expectativa de siempre, ¿no? De que salga todo bien.
2: La mejor manera, lo corren siempre por la misma ruta, un tramo en la ruta 23 y después entrar en el camino ahí de...
3: Correcto, Manolo, largamos acá en la salida de la 23 hacia Trinidad y hacemos esos 3 kilómetros y medio por la ruta 23 y luego entramos a mano derecha para el camino de Villa Pastora. Bueno, hacemos el recorrido para adentro y volvemos. El campo de neutralización es en el mismo lugar del año pasado, es adentro del pueblo acá, en el campo acá dentro del pueblo. Y bueno, y la segunda etapa también, igual salimos de acá hacia Trinidad y entramos en Villa Pastora y retornamos, y la llegada en la misma recta que se ha hecho en los 5 años.
2: Y muy bien, bárbaro, como siempre. Y el domingo tarde también tiene una muy linda actividad también, Ramiro.
3: El domingo tenemos 3 pruebas cortas, tenemos un rally de Petiso que estaba como de 9 de Petiso, estaba muy lindo el rally de Petiso. Va a ser lo primero que vamos a tener, lo primero de la tarde. Después tenemos el rally de Potro, que teníamos 14 revisados, con 8 confirmados al momento, hasta hace 20 minutos que hablé con todos los muchachos de vuelta. Tenemos 8 participantes confirmados. También tanto con una expectativa muy grande, caballos de diferentes lados. Digo que eso es una cosa que venimos muy bien. Nosotros siempre con un rally de potro y nos vamos, salimos, revisamos lejos por ahí, y la verdad que la caballada este año está muy linda también. Vienen caballos de varios lados, y bueno, con toda la expectativa. Y después tenemos como frutilla de la torta el Tomás Cabrera Pelle por 150.000 pesos, que hace un rato que estábamos hablando, y hay 7 participantes.
2: La carrera es muy linda, muy bien llena, y como vos decís, linda, satisfacción grande que convocan gente de todos los pagos. Ramiro, no sé si te resta algo más por ahí, sabemos que tienen mucha actividad, y bueno, mañana nos estaremos reencontrando entonces para vivir a pleno la fiesta ahí en Ismael Cortina con esta nueva edición del municipio de Ismael Cortina.
3: Bueno, buenazo, Manolo, y bueno, está más o menos por ahí viene la cosa. Digo, cualquier cosa, si gustan los números de teléfono ahí, se pueden comunicar ante cualquier duda. Y bueno, los esperamos a todos por aquí por Ismael Cortina, y bueno, y a vos te esperamos para la marcación mañana.
2: Muy bien, vamos a tratar de estar tempranito por ahí. Un abrazo grande y nos encontramos entonces para vivir a pleno y disfrutar de esa gran fiesta.
3: Bueno, muchas gracias, Manolo, y bueno, muchas gracias por la comunicación y por difundir nuestra fiesta. Vamos arriba y estamos en contacto.
2: Muy bien, ahí la gente de Ismael Cortina, una fiesta tremenda tiene, sin duda, linda, como siempre, con Boca. Vamos a ir a una nueva pausa, la última por la noche de hoy, Federico, y después a ver si podemos entablar el contacto con la gente de Fray Marco para ver qué tiene esta nueva edición de El Hermanando Pueblo del Club Social Centenario, ahí en los Pagos Floridenses, en las costas del río Santa Lucía, a los 90 kilómetros de la institución tricolor. Pausa y estamos con ustedes.
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2: Bueno, muy bien, ya en la parte final por la noche de hoy, por el programa de hoy, vamos a ver si podemos entablar el contacto con la gente del Club Social Centenario Fray Marco. Federico está haciendo todas las... Están complicadas las líneas, sin duda. Qué paisito tenemos con las tormentas. Amable, no puede ser que... Está bien que estuvo lloviendo hasta en algunos lados hasta la madrugada, pero los truenos y los rayos han hecho destrozos por todos lados. Vimos que también por allá por Melo estuvo complicado también la noche. En Bichadero, el clima está torpe el clima. Se está moviendo el mundo. Ustedes pueden ver que han habido terremotos, lo que pasó en Nepal, en Guatemala ayer. Bueno, sin duda que será presagio de que la cosa no está muy bien. Y bueno, eso ha complicado por el tinto. Y bueno, Capilla está sin señal, porque también parece que un rayo de la antena de... Está aislado Capilla a través de las comunicaciones. Una lástima, que queríamos hablar justamente con la gente del Club Social y Cultural Capilla del Sauce, porque el próximo fin de semana ya de 5, 6 y 7 tiene su actividad. Pero lo vamos a dejar, capaz que en algún informativo al mediodía del Correo de la Semana vamos a tratar de hablar con alguno de ellos, porque no es problema de ellos, sino que ya decimos que son problemas de la comunicación. Bueno, y en la 33ª edición del Hermanando Pueblo hay una linda tropilla arriba de 20 caballos, 22, 23 caballos, donde resalta sin duda la figura de Brujo Mandela, el caballo de Ratón de Mello, nuestro Ratón de Mello, que ganó la Copa de Plata de Polo Greco como último antecedente. Después está Zorro Mensajero, el caballo de Piojo Chico Lascuaga, también un caballo interesante. Está el Hueso, el de Cristian Geraldi, que lo vimos hace un par de años debutar aquí en Sarandí allí. Un caballo interesante, que no ha tenido mucha de la buena, pero un caballo que tiene sus condiciones. Está RS Chacal con Agustín Hernández. La Barra San Carlos, el campeón nacional juvenil, que este año ya pasa de ser juvenil, defendiendo a Casupá. Está también la presencia de Guardián. Este es un muy buen caballo, con Matías Freyú. La Barra Los Tizones de Ancina, un caballo interesante que para allá para el norte ha hecho buenas carreras. Está Naranja Dominga, la de María Ligaldi, con el campeón Juan de Acasí. Este hizo muy linda carrera acá en junio en Sarandí de allí. Después tuvo un inconveniente en Caraguatá con el tema de la herradura, y bueno, pero logró clasificar. Mosquito Soy, el del Milico Miravalle. La Barra Maldonado, que corre por Uruguay de Vergara, con la juvenil amazona Delfina Miravalles, otro caballo que también. Qué Pechazo, con Marcio Vidal, que corre por el Cruz Sarandí de Sarandí de allí, caballo que ha tenido buenas participaciones también. Y Pichona, con Jorge Silva también, otra que corre por el Club Sarandí de aquí de Sarandí allí. O sea que hay una tropilla interesante para esta nueva edición de El Hermanando Pueblo, realizado por el Club Social Centenario en Fray Marcos. Una muy linda competencia que se corre como es tradicional por ruta 94 en dirección a Chamizo, en dos tramos, y que bueno, después como es, se finaliza allí paralelo a la ruta 7 por el lado de abajo. Una linda llegada tiene allí paralelo a la ruta 7, que sin duda no va a ser excepción en esta oportunidad también para lo que es esta nueva edición, la 33ª del Hermanando Pueblos, organizado por el centenario de Fray Marco, que como le dije anteriormente va a tener arriba de 20 participantes, 21, 22 ahí en la lista previa, que mañana sin duda van a ratificar su participación en la Escuela de Marticaciones. No, no logramos contacto con la gente de Fray Marco. Federico está haciendo todo el esfuerzo, Federico. Vamos a ver si podemos tener para que nos brinde un pantallazo algún dirigente de la institución tricolor de lo que está justamente sucediendo este fin de semana por esos pagos de Fray Marco ahí en las costas del río Santa Lucía, ahí en el límite del departamento de Florida y de Canelones. Estamos en contacto con la gente, Fray Marco. Buenas noches, un gusto. El programa a toda rienda aquí desde San Dirigido, Real del Carmen, Sinfonía Santa Clara, con quien tengo el gusto de lo que es en esos pagos, Fray Marco, esta nueva edición del Hermanando Pueblos. Buenas noches.
3: Buenas noches. Por acá Roberto Galeano, el presidente de la Comisión del Centenario de Fray Marcos.
2: ¿Qué tal, Roberto? Bueno, es un gusto tenerte. Y bueno, comentame cómo está todo. Vimos una lista primaria ahí, que hay arriba de 20 participantes, una lista muy interesante, donde estaba Brujo Mandela, quizás como el caballo con más performance y muy fresquita de haber ganado la Copa de Plata en el mes de junio en Greco. ¿Cómo está toda esa fiesta? Que sabemos que siempre Fray Marco y toda esa zona la vive de una manera muy especial.
3: Sí, la verdad que, bueno, estamos muy entusiasmados, la verdad, con lo que estamos viviendo, con el Raíz Hermanando Pueblos, con una movida muy linda, entusiasmados, estamos con una prematura de más de 20 caballos, y bueno, esperando que, gracias a Dios, que el tiempo nos va a acompañar y que podamos tener un lindo fin de semana.
2: Sin duda que sí, el clima sin duda se va a asociar. En todo el país ya está levantando, acá en esta zona de Sarandí allí la tardecita ya fue muy linda. Comentame, ¿se va a correr siempre como es tradicional por ruta 94 en dirección a Chamizo?
3: Sí, en ruta 94 con un doble retorno, como ya fue el año pasado, creo que 2 años llevamos corriéndolo ahí, con doble retorno, porque la verdad que el Hermanando Pueblo lo tuvimos que achicar, porque antes el Hermanando Pueblo salíamos de Fray Marco a Chamizo, Chamizo volvíamos, pasábamos a Fray Marco, Casupá y volvíamos a Fray Marco. Ese era el verdadero rey Hermanando Pueblo, pero con las obras de las rutas y eso, que nos, principalmente entre Fray Marco y Casupá, que no nos dejaron banquina, tuvimos que reducirnos por ahora en la ruta 94, entre Fray Marco y Chamizo, hacer un doble retorno. Bueno, la verdad que el último año la gente es muy contenta con la pista, la ruta está muy linda, muy buena banquina, y bueno, la verdad que, ya te digo, el entusiasmo que tenemos de gente que ya había estado acá y que repite la vuelta por estos barrios, así que, porque están muy conformes con la pista.
2: Sin duda que sí, eso tiene que ser satisfacción para ustedes, que hoy donde las pistas son factores fundamentales, ustedes ahí en la 94 yo creo que encontraron una muy buena opción, por más que tú decís son esa ida y vuelta. Sin duda, el nombre del Hermanando Pueblo era por eso, porque se juntaba un poco para el lado de Chamizo, otro poco para el lado de Casupá. Gran actividad también de pruebas en circuito, muy interesantes, ¿no?
3: Sí, la verdad que no tengo en este momento, pero tenemos dos carreras y dos raíz el sábado y dos carreras y dos raíz el domingo. La pista del Teniente, hasta para los que lo conocen y para los que no lo conocen, está en la ruta 7 a 1 kilómetro de Fray Marco, entre Fray Marco y Casupá, que también es muy linda la pista, es un lindo circuito, y bueno, la verdad que tenemos todo lo que es la parte hípica, está bastante bien organizada y con mucho entusiasmo, ¿no?
2: Sí, y en la parte social también unos bailes muy importantes.
3: Sí, en la parte social, bueno, tenemos un baile con la penúltima y Soy Tu Sol, que también hay un entusiasmo bárbaro, hemos tenido una muy buena
2: moda. Un poquito la comunicación.
3: Con la gente, que si Dios quiere vamos a tener un muy lindo baile acá en las instalaciones del club.
2: Sin duda que sí. Bueno, Galeano, la verdad que te agradecemos muchísimo este contacto, no sé si te resta algo más por ahí. El clima está acorde a lo que va a ser la gran fiesta en Fray Marco, disfrutarla pleno y el mayor de los éxitos.
3: Bueno, muchísimas gracias pues, también por permitirnos estar en contacto con la gente, con tanta gente de la audiencia de ustedes, y bueno, si alguien se quiere arrimar por Fray Marcos, estamos cerca de todos, y así que en muy buenas rutas ahora para venir, y que viaje de medio de lejos, que nos quiera acompañar durante el fin de semana, vamos a estar esperándolo y esperándonos para atenderlo a todos aquel que llega de la mejor manera.
2: Bien, Maron, muchísimas gracias, un abrazo entonces, y así será, a disfrutar a pleno esa gran fiesta.
3: Bueno, muchísimas gracias a ustedes por darnos esta oportunidad, Y bueno, estamos por acá, por José Marco, esperando que la gente nos acompañe y que podamos sacar esto nuestro adelante, porque se sabe que esto cuesta trabajo, cuesta, tiene sus costos, y bueno, nos esmeramos para que salga de la mejor manera y atender a aquel que nos acompaña, que es el que hace la fiesta, de la mejor manera. Muchísimas gracias a ustedes.
2: Muchísimas gracias también, el abrazo entonces a la distancia. Bueno, ahí estuvo la gente del Club Centenario de Fray Marcos con este hermanando pueblo que va a estar este fin de semana, un disfrute total, una buena tropilla arriba de 20, donde Brujo Bandera es el que más resalta, pero como le dije, hay muchos caballos interesantes para lo que va a ser esta nueva edición. Bueno, nos vamos, Federico, cumplimos con la audiencia, sin duda que lógico, estuvimos ahí medio, las comunicaciones no es tan fácil, ustedes pudieron ver.